0: Entonces, híjole, está complicado. Está complicado. Y esta cuestión es muy difícil. Es muy difícil porque fueron, la sacaron de su casa. Hubo muchas cosas muy, muy ahí que no deberían de pasar. Y pues, bueno, vamos a cambiar de tema. Definitivamente, digamos, lo importante es esta cuestión que ya se encontró. Ya se encontró, desgraciadamente se encuentra muerta, y ojalá que sí. Todo el peso de la ley para estas personas.
1: Sí, definitivamente.
0: Definitivamente.
1: Lo bueno que ya empezaron a caer también ellos.
0: Todo el peso de la ley, Enrique, porque no es posible que se den este tipo de cuestiones. Pero mira, vamos a cambiar así de tema abruptamente. Y de por sí, el Día del Padre es así como que pasa por los cielos, ¿no? ¿Por qué? Pues porque todo mundo está en otras cosas. O bueno, no es como la mamá que ay, regalos y flores y comida. Y que a veces, mamá, te vamos a festejar, haznos la comida, ¿verdad? Entonces, no, con el padre pasa algo diferente. Sin embargo, ¿cómo te fue el Día del Padre?
1: Bien, pero sí, no es comparativo a lo que sucede con el Día de la Madre.
0: Mira, y aquí voy a una cuestión que a mí me llama mucho la atención, Enrique, que es el hecho, por ejemplo, yo de mi padre tengo la memoria en el cerebro, pero también tengo la memoria olfativa. Y por ejemplo, yo me acuerdo mucho de mi papá.
1: Sí.
0: por el olor. Él se ponía su loción.
1: Sí.
0: Se ponía su loción y después no sé qué tenía mi papá, que todo el día le duraba la loción. Y era loción no fina, ¿no? Ya cuando trabajamos nosotros y ya tuvo lociones más finoles, ¿no? Pero vaya, los aromas, sí, los aromas. Sí. Y luego, como le gustaba fumar, pues esa mezcla entre la loción y el tabaco le daban otro toque muy importante.
1: Cuando
0: especial.
1: El tabaco era mejor.
0: Cuando era tabaco, ahora quién sabe qué te venden, ¿no? Y bueno, pues sí, una de las cuestiones son los aromas que recuerdan a papá y obviamente las fragancias. ¿Por qué estoy diciendo todo esto? Porque en fin de semana, pues fuimos a una plaza comercial y hay varias, obviamente que encuentras que Sanborns, que Palacio de Hierro, que Liverpool, y de todos salen aromas.
1: Sí.
0: Pero me tocó pasar por una tienda Natura. Y obviamente una fragancia ahí salió. Y estaban lanzando una fragancia. Y estoy aquí para más o menos decirte qué es lo que tenía esta fragancia. Pero me recordó mucho.
1: Ajá.
0: No nada más a mi papá.
1: Sí.
0: Sino los papás de muchos de nosotros. Que en ese entonces pues había esto. Y eran unas fragancias así que dejan huella. Y según, porque me fui a preguntar qué era lo que tenía esta fragancia. Se llama y tenía una fragancia vegana, intensa y sofisticada.
1: Ajá.
0: Que combinaba, así me lo dijeron, porque hasta lo apunté, la energía vibrante de la pimienta negra.
1: Oh,
0: el limón siciliano, la profundidad amaderada de cedro y el pachuli. Y con unas notas de ámbar y azmizcle y sándalo. Y aportaban así un olor muy, muy cálido.
1: No,
0: y
1: no envolvente. No es las siete machos.
0: No. Y permanecía, ahora sí que lo olí, lo tuve y me quedó aquí. La memoria olfativa es aquí también les he platicado, ¿no? De la memoria olfativa, que uno de los peores olores que he tenido o que he percibido fue cuando San Juan Ixcuatepec. Y también cuando me operaron de la nariz, que me dejaron los tapones 8 días, y cuando te los quitan, qué feo olía. No, pues esto que le estoy diciendo es esta memoria que todavía me queda esta este aroma de esto se llama esencia de Natura. Y me llamó la atención porque te digo, me recordó mucho el olor de los padres, sí, de los padres, sí, de hace tiempo. Ahora ya los padres jóvenes, pues yo también están recurriendo a este tipo de fragancias amaderadas, la pimienta, el limón, el cedro. Hay a quien le gustan las fragancias dulces.
1: Ajá.
0: Hay quien le gustan las fragancias más dulzonas, más suavecitas, ¿no? Pero, por ejemplo, no sé a ti cómo te gustan las fragancias.
1: Pues amaderada.
0: Amaderada, sí, amaderada. Es que, bueno, nosotros que crecimos con esa memoria olfativa, sí, sí, creo que traemos las maderas, el limón, sí, todo sí, esto sí, que daban ese ¿cómo se le puede llamar? Ese grado, ese rango de masculinidad, ¿no?
1: Ese toque varonil.
0: Exactamente, Enrique, exactamente, ese toque varonil que obviamente, pero me llama mucho la atención de que sí, o sea, el Día del Padre algunas veces pasa como desapercibido.
1: Sí, sí, sí.
0: Otras veces, desayunito, comidita y tal. Pero no, al pasar por esta tienda sí me llamó mucho la atención que veía que varias personas estaban ahí. Y sí, la magia de que te ponen así un poquito, o te dan un papelito, una tarjetita con el olor y, y veías que la gente regresaba. Entonces son muchas cuestiones que la verdad valen mucho la pena y que desgraciadamente, pues al padre siempre lo hemos hecho. Y digo, lo hemos hecho porque a mí me tocó, no como padre, afortunadamente esta ocasión como Día del Padre, creo que ha sido de los mejores días del padre que viví.
1: Ajá.
0: Que he vivido.
1: Sí.
0: Porque realmente me sentí muy festejado, me sentí bien. Y con todo, pues que había el mundial, ¿no? Que estaban los partidos del mundial. Y que, bueno, pues obviamente el mundial y todo esto, no terminé la idea al principio, pues muchas veces hace que el padre se relegue, ¿no?
1: Sí, sí, sí.
0: ¡Ay! ¡Oye, el Día del Padre! ¿Pero viste cómo ganó Argentina? ¿O viste cómo jugó Escocia? Bueno, pero obviamente, pues ahí le... No recomendación, sino simple y sencillamente los olores. Y creo que el olor del padre siempre va a ser muy recordado. Así es, desde pequeños, más adultos, ya de grandes, siempre vas a recordar el olor del padre. Para bien o para mal, ¿no?
1: Sí.
0: Si era de los padres que a nalgadas, pues hasta cuando te daban nalgadas te lo vas a recordar. Entonces, bueno, pues es no lo habíamos tocado y ves cómo dejamos a veces las cosas sin que pasen así. Obviamente aquí tenemos a Paquito, que su papito se fue no hace mucho tiempo al cielo, y desde ya, ¿tú también te acuerdas del aroma de tu papá, Paquito? ¿Tienes algún recuerdo así olfativo? No mucho. No, bueno, mi compañero Paco López del otro lado de la cabina también nos está diciendo, pero bueno, sí, es que mira, o los padres te acordabas por los regaños o por los consejos o por las nalgadas o por el olor,
1: sí,
0: por el aroma. Y eso siempre, vaya, esto como un homenaje a los padres. A los padres que obviamente, pues a veces hay que voltear a verlos, porque un padre, mira, un padre, cuando necesitas, es el primero que salta para ayudarte, o es el primero que está para darte un consejo, o el primero que está para regañarte. Oye, papá, es que me corrieron del trabajo. Ah, sí, pues ¿por qué? Porque no hiciste esto, y sea como sea, te sitúa, te baja los pies a la tierra. Pero bueno, ahí está. Si usted quiere tener un buen recuerdo de su papá, acuérdese de su aroma, ¿verdad? Vámonos al resumen informativo del día de hoy.
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0: Claudia Sheinbaum Pardo habla con la presidenta Delcy Rodríguez de Venezuela por los terremotos allá. Acerca al gobierno de Delfina Gómez, herramientas, talleres y vinculación comercial para beneficiar el crecimiento del sector abarrotero en el Estado de México. también abarrotan el Campo Marte. ¿Por qué cree usted? Porque salieron a la venta la tarjeta de movilidad integrada de esto de los servicios de transporte público en México. Ajá. Y solamente ahí las podía conseguir. Y entonces se hizo una filota y vendían una sola tarjeta. Ajá. Por persona.
1: Ahora.
0: Reuniones con madres buscadoras, dice la presidenta de México, que no son para presumirse. Entrega el gobierno del Estado de México beneficios a 241 unidades de producción de flor de nopal en el Tlacomulco. Encuentro en Palacio Nacional, sellan reconciliación entre México y España. En Estado de México, de Delfina Gómez consolida el humanismo mexicano con una administración cercana a la gente. Ponga usted mucha atención si es empleado federal, bueno, si trabaja para el gobierno, porque va a haber, no ley seca, va a haber día de asueto porque va a jugar la selección el próximo martes. Y también vas a ver suspensión de clases. Realiza el gobierno del Estado de México más de 670 acciones sanitarias en 8 municipios para cuidar a visitantes durante la justa mundialista. El dólar a la baja. Denuncia ciudadana y combate a la extorsión evitan el Estado de México pagos por este ilícito que supera los 30 millones de pesos. Organizadores de la Marcha del Orgullo exigen paso libre al Zócalo de la Ciudad de México. En lo internacional, ya llega la cantidad a casi 1,000 muertos allá en Venezuela por los terremotos. Y en los deportes, buenas noticias para Gilberto Mora. El Manchester United está viendo ya su trabajo.
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0: Y bueno, hoy Informe 24 llega nada menos y nada más que a su emisión 3220 emisiones de esto que es Informe 24, hoy que es 26 de junio del 2026. Llevamos 177 días de avance, faltan por transcurrir 188 días. La semana es la número 26, nos faltan 26 semanas para que concluya este año. Y bueno, pues obviamente, esto es una cuestión muy importante, que obviamente que es el equipo tricolor, que tiene mucho corazón, no mis compañeros que están atrás de la consola, el señor Francisco Ángel López. Gracias, Paquito, siempre por tu trabajo. También al señor Javier Martínez, Alejandro Ambrosio. También tenemos al señor Enrique López Poblano, que siempre lo tenemos aquí, siempre apoyando, mi compañero Enrique López Poblano, y estamos más que listos para darle toda la información. Y qué le parece, porque esto ya comenzó, no me falta nadie, ¿no? ¿Verdad? Nadie. Bueno, pues vamos, porque esto ya comenzó, y como siempre lo comenzamos así.
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1: Pero del año 2000, en una de las fechas más importantes de la ciencia moderna, se anuncia oficialmente en Londres el primer borrador del genoma humano, completado al 97%. Esto pasó hace 26 años. En 1974, en un supermercado de Idaho, Estados Unidos, se escanea por vez primera el código de barras en un paquete de chicles. Esto pasó hace 52 años. En 1963, el presidente de los Estados Unidos, John F. Kennedy, tras regresar de una visita a pie a uno de los más conocidos pasos fronterizos del Muro de Berlín, el Checkpoint Charlie, y ante 120,000 berlineses, tiene la intervención pionera en solidaridad americana con los ciudadanos de una Alemania occidental al pronunciar en su discurso la frase "Ich bin ein Berliner", yo soy berlinés. Esto pasó hace 63 años.
0: Y bueno, hace 63 años. Y esto de que decías de que se escaneaba por primera ocasión un código de barras.
1: Sí, sí, sí.
0: Ahora ya todo es por código de barras.
1: Sí, sí, sí.
0: Es todo, todo absolutamente es por código de barras. Bueno, vámonos a 1956, mientras se entrenan con la intención de invadir la isla de Cuba, 20 opositores del dictador Fulgencio Batista son detenidos en México. Entre ellos se hallan Fidel Castro y Ernesto Che Guevara. El grupo se llama 26 de Julio y se encuentra en un campo de entrenamiento que tiene un arsenal en el rancho de Santa Rosa, en Chalco, muy cerca de aquí, a 35 kilómetros de la Ciudad de México. Es más, se me hace que es menos. 35 kilómetros de aquí a Chalco se me hace mucho, ¿no? Yo creo que Chalco debe de estar...
1: Más o menos.
0: Sí, ¿verdad? Más bueno, o menos, sí, 35 kilómetros. Bueno, pues ahí estaban estos señores. Y bueno, poco tiempo después de esta detención serán puestos en libertad y recuperarán su arsenal para continuar con su entrenamiento. El 25 de noviembre zarparán del puerto de Tuxpan en el yate Granma para iniciar en Cuba el derrocamiento del régimen dictatorial de Batista. De esto hace 70 años. En 1866 nace en Reino Unido George Edward Stamford. Él pues fue quinto duque de Carnarvon, conocido como Lord Carnarvon, aristócrata inglés aficionado a la egiptología y mecenas de Howard Carter para la excavación de la tumba del faraón Tutankamón en Egipto, que se descubrirá en noviembre de 1922. De esto hace 160 años. Y llegó el momento de... No es cierto. El conquistador en 1541, el conquistador Francisco Pizarro, muere asesinado en su palacio de Lima, Perú. Bueno, actual Perú, antes era nada más Lima. En una de una estocada que le atraviesa la garganta, a manos de una partida capitaneada por el hijo del decapitado Diego de Almagro. De esto, 485 años. Y nos llamaban, ajá,
1: salvajes.
0: Ay, salvajes a nosotros. No, hombre. Sí, el salvajismo era en todos lados.
1: Sí, no, ayer dimos la nota de precisamente aquí en las efemérides de España, ¿no? Dejaron de aplicar el matar a alguien
0: a garrotazos,
1: ¿sí? Imagínate.
0: Y que era por ley.
1: Sí.
0: O sea, por ley mataban a garrotazos.
1: Sí.
0: Que pues qué bonita familia, ¿verdad? Qué bonita familia. Bueno, llegó el momento de felicitar, de apapachar, de llevarnos a festejar a todos aquellos que llevan los nombres de
1: Pelayo, Salvio, Superio, Juan, Pablo, Antelmo, Virgilio, Rodolfo, Constantino, Marciano, Magencio, Perseveranda y David.
0: Pues a todos ellos, muchas felicidades, pásenla bien, disfruten su día, y si van a salir, pues lleven paraguas porque ya está lloviendo. Por lo pronto, que vengan las mañanitas.

me están viendo cómo soy y me dan maracas. No, hombre, es que en serio, no sé de dónde la sacaste, Paquito. No sé, pero sí, hay que ponerle una estrellita y un 10. O sea, lo ponemos a Paquito. Estas están, ponle otro cachito, ¿no? Que digo, para irnos a la pausa.

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5: Y bueno, vamos.

0: a esto que es el Estado de México, tenemos información muy relevante. ¿Y por qué relevante? Le voy a decir por qué. Porque nos vamos a Nezahualcóyotl. El gobierno de la maestra Delfina Gómez Álvarez beneficia el crecimiento del comercio al por menor. La región oriente de la entidad, a través de la séptima edición del Festival Abarrotero, estrategia impulsada por la Secretaría de Desarrollo Económico. Durante la inauguración de este festival en el municipio de Nezahualcóyotl, la titular de esta Secretaría, Laura González Hernández, destacó que en el Estado de México operan más de 192,000 establecimientos con venta de abarrotes, lo que coloca al Estado de México como el primer lugar nacional. Además, este sector da empleo a más de 331,000 mexiquenses, por ello la importancia de dar respaldo integral y herramientas reales que ayuden a impulsar la modernización y hacer crecer los negocios. Al hacer uso de la palabra, el presidente municipal de Nezahualcóyotl, Adolfo Cerqueda Rebollo, agradeció el apoyo que se le ha dado a los pequeños comercios de esta región y el avance que se tiene en materia de digitalización, el cual aseguró ha permitido eficientar trámites al momento de la apertura de negocios. En las 6 ediciones pasadas del festival, en los municipios de San Antonio de la Isla, Ecatepec, Atlacomulco, Naucalpan y Tecámac, se ha beneficiado a tenderos de diversas regiones de la entidad. Además, con las acciones implementadas en este gobierno, se llevan oportunidades y beneficios a todos y todas las mexiquenses. En esta edición se instalaron más de 40 stands, aliados comerciales, servicios financieros e instituciones de gobierno, y se ofreció a las y los asistentes talleres y conferencias en temas especializados, capacitación, soluciones tecnológicas, financieras, así como vinculación comercial, con el objetivo de fortalecer la competitividad y profesionalización de los pequeños comercios. Y ahorita me estaba acordando, Enrique, y va de acuerdo con una de las efemérides de los códigos de barras y códigos QR. Esta fue la séptima edición, creo que fue la tercera o segunda, que fui a este festival abarrotero, nos invitaron del gobierno del Estado de México, pues para que se viera todo esto. Y me acuerdo muy bien que algunos tenderos, algunos abarroteros, estaban muy renuentes en ese entonces, porque les decían, mira, es que tienes que hacer un inventario, todo esto lo vas a tener tú en una computadora, que en determinado momento tienes 10 frascos de mayonesa, los tienes inventariados, cuando vendes uno, lo registras con el código de barras y este se te va a registrar en tu inventario. Ajá. Entonces, en lugar de tener 10, ya vas a tener 9. Y así tú vas a tener, gracias a estos códigos de barras, vas a tener un inventario real. Porque también te vas a dar cuenta si alguien por ahí pues se está llevando cositas. Ajá. Que una latita de atún, que una latita de esto, que una mayonesa, que esto, que el otro, que frijolitos y todo esto. Y te vas a dar cuenta, porque en determinado momento tú vas a revisar tu inventario y vas a decir, ah, caray, aquí me dice que hay 20 latas de frijoles y hay 3, ¿dónde están las otras 17?
1: Sí, sí, sí.
0: Si no pasaron por el código, pues obviamente son latas que es, o bolsas o lo que sea, que se fueron sin que tú tuvieras algún registro. Entonces, es muy importante, no nada más por el hecho de los socios comerciales que puedes tener, sino también por este tipo de capacitaciones que se da a los pequeños comerciantes. Pero bueno, vámonos con más información y ahora nos vamos a Tlacomulco. El gobierno del Estado de México, encabezado por la maestra Delfina Gómez Álvarez, entregó beneficios a 241 unidades de producción de flor y nopal de Tlacomulco.
1: Sí, el gobierno del Estado de México, encabezado por la maestra Delfina Gómez Álvarez, consolida al campo mexiquense mediante los programas de Transformando el Campo y Por Rescate del Campo. Por ello, se entregaron paquetes de cubierta plástica para invernadero a 241 productores de flor y nopal de Tlacomulco, además de lámina galvanizada, molinos de martillo y sembradoras de precisión. La entrega de cubiertas plásticas atiende de manera oportuna las necesidades de una zona altamente productiva, donde los invernaderos constituyen una herramienta fundamental para la economía regional, ya que las y los productores se han especializado en el cultivo de flores en maceta como marigol, Sea Marigold y la Nochebuena, especies características de la temporada de mayor demanda y comercialización en la región que inicia en el mes de octubre, las cuales necesitan estas estructuras para su adecuado crecimiento. María Eugenia Rojano.

0: Valdés, secretaria del Campo, refirió que la delegación regional Atlacomulco, integrada por 9 municipios, es la que ha registrado el mayor número de solicitudes de apoyo para el sector agropecuario. Recordó que entre 2024 y 2025 se entregaron más de 2.800 beneficios a los municipios de Acambay, Atlacomulco, El Oro, Ixtlahuaca, Juquipilco, Jocotitlán, San Miguel del Progreso, San José del Rincón y Temascalcingo. Entre estos destacan 261 tractores de unidades a producción, así como 2 tractores comunitarios destinados a municipios y 5 drones agrícolas operados a través de las direcciones municipales del campo para atender las necesidades de las comunidades que integran la región noroeste del Estado de México.
1: Y vámonos con más información, porque nos vamos a Coyoacán. En representación de la gobernadora Delfina Gómez Álvarez, el consejero jurídico Jesús George Zamora asistió a la ceremonia conmemorativa por el 206 aniversario de la Fundación de Coyoacán, en donde destacó que el humanismo mexicano se consolida al llevar justicia, servicios y oportunidades a todas las comunidades en el territorio estatal. Él textualmente dijo: esa es la lógica del segundo piso de la cuarta transformación. Consolidar instituciones más cercanas, gobierno que colaboren y políticas públicas que encuentran en la coordinación la mejor herramienta para responder a legítimas aspiraciones de la ciudadanía. Señaló que la gobernadora mantiene una relación de respeto, diálogo y colaboración con los 125 municipios mexiquenses, esto para fortalecer cada una de las comunidades mexiquenses que hay en estos 125 municipios. Y vámonos con más. Nos vamos a Toluca porque realiza el gobierno del Estado de México más de 670 acciones sanitarias en 8 municipios para cuidar a visitantes durante la justa mundialista.
0: Para proteger la salud de las y los visitantes que acuden a consumir alimentos y bebidas durante la temporada futbolera, el gobierno del Estado de México, encabezado por la maestra Delfina Gómez Álvarez, realizó 673 acciones de fomento sanitario en 8 municipios con vocación turística. Esto como parte del blindaje sanitario implementado con motivo de la justa deportiva internacional. La Secretaría de Salud informó que destacan 329 pláticas de fomento sanitario en las que participaron alrededor de 800 personas. Además, se efectuaron 105 evaluaciones de puestos ambulantes, 25 denominaciones de cloro residual, 22 revisiones de sistemas de almacenamiento de agua, se distribuyeron 131 frascos de plata coloidal y 260 materiales informativos para fomentar prácticas seguras en el manejo de alimentos y bebidas. Estas buscan prevenir riesgos sanitarios y ofrecer mayor seguridad a quienes visitan bares, restaurantes, fondas, cantinas y puestos ambulantes durante los eventos deportivos, mediante orientación a los establecimientos sobre el manejo higiénico de alimentos y bebidas. Y bueno, como parte del Comando Operativo de Seguridad de Salud del Estado de México, personal de la Comisión para la Protección contra Riesgos Sanitarios del Estado de México recorrió establecimientos de Malinalco, Naucalpan, Ixtapan de la Sal, Aculco, El Oro, Texcoco, Jilotepec y Valle de Bravo, donde realizó labores de orientación y verificación para fomentar el cumplimiento de las medidas sanitarias en la preparación y venta de alimentos. Y con estas acciones, el gobierno del Estado de México refrenda su compromiso de proteger la salud de la población mediante estrategias preventivas que permitan a visitantes, prestadores de servicios y turistas disfrutar de la seguridad de los destinos turísticos mexiquenses durante la temporada futbolera.
1: Pues ahí está, y bueno, esto de la, ¿cómo se llama? La extorsión en Toluca y en el Estado de México se ha estado, pues, combatiendo.
0: Sí.
1: Combatiendo de una forma muy especial. ¿Cuál es la forma especial? Haciendo denuncias.
0: Sí.
1: Haciendo denuncias. ¿Cuántas veces? Y no tiene mucho. Es más, hasta mi compañero Ricardo, operador de la tarde, me mostró un teléfono y le marcaron del teléfono que a mí también me estaban marcando para una extorsión. Entonces, no sé si usted sepa, pero por ejemplo, ya los teléfonos, si usted da una especie, creo que abre una aplicación, le voy a preguntar bien a mi hijo, que es el que sabe, pero ya hay teléfonos, mira, ¿qué es lo que dice aquí?
0: Llamada, llamante no deseado.
1: sospechosa.
2: Sospecha.
1: Entonces ya traen esta cuestión. Yo creo que son números que quedan ahí o que están en el sistema de las telefónicas.
2: Ajá.
1: Y entonces ya te alerta. Y del número que me estaban marcando, es más, se lo voy a dar para que si usted le llama, 55 98 16 02 50. Si le llaman de este número y 55 98, sí, mira, tres llamadas, dos llamadas, entonces son constantes este tipo de llamadas. Entonces, para que usted, muchas veces contestamos la llamada por error, que traes el teléfono en la bolsa y sientes que te vibra y contestas automáticamente y pues graso error, porque obviamente lo van a estar extorsionando o le van a tratar de extorsionar o le van a tratar de sacar alguna información. Entonces, para que usted, si tiene esto, denuncie, porque obviamente con la denuncia es con lo que se va a acabar con eso. Y también con esto, bueno, ya lo prometieron, ¿no? Con esto de la inscripción del número celular ligado con el CURP y obviamente el INE y los movimientos de cara y todo esto, pues supuestamente también se va a acabar con la extorsión. También el lunes, porque eso sí lo ando investigando, le voy a dar a dónde meterse, porque no vaya a ser que en determinado momento tu CURP, Enrique, el CURP de cualquier radio escucha, esté ligado a otras líneas telefónicas.
2: Ah, sí, sí, sí.
1: Entonces esto puede presentarse como un problema, a lo mejor no ahorita, posteriormente, que alguno de los números, obviamente si lo vincularon a un CURP que no les pertenece, pues no es para mandar mensajitos bonitos, ¿verdad? Entonces, para que usted se meta, se accese y diga, perdón, pero este número yo no lo reconozco, no es mío.
2: Sí.
1: Que lo eliminen de la vinculación con tu CURP. El lunes le voy a investigar bien, bueno, el fin de semana, y el lunes le voy a decir qué es lo que debe de hacer para que no le vinculen otras líneas con su carita, ¿verdad? Porque ya sabe, si usted ya vinculó, pues sabe que le toman, es una especie como de video donde tiene que mover uno la cabeza hacia arriba, hacia abajo, hacia un lado, hacia el otro. Bueno, entonces, pues para tener los biométricos, dicen por ahí. Bueno, pues derivado de la estrategia para combatir la extorsión implementada en la mesa de paz que se hace en el Estado de México, se evitó el pago de 30.644.603 pesos exigidos por intento de este delito de la extorsión del 28 de mayo al 24 de junio de este año. De acuerdo con el reporte presentado por la Secretaría de Seguridad del Estado de México, durante este periodo se recibieron 3.457 denuncias, lo que facilitó activar mecanismos de atención inmediata a las víctimas. Del total de casos atendidos, 1.274 correspondieron a fraude telefónico, 1.275 extorsión telefónica, 240 llamadas maliciosas, 102 amenazas, 50 extorsión telefónica, 23 extorsión de derecho de piso y 485 otras modalidades. Cabe señalar que de la semana del 18 al 24 de junio se registró el menor monto exigido en intentos de extorsión, con una reducción del 45% respecto a la semana del 28 de mayo al 3 de junio, al pasar de un poco más de 12 millones de pesos a más de 6.5 millones de pesos. Pues ahí está. ¿Y qué le parece a usted si nos vamos a otra cuestión?
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1: Y bueno, pues, ¿qué sucedió hoy en la conferencia de prensa matutina? Mire, de inicio, la presidenta de la República, Claudia Sheinbaum Pardo, dijo que iba a hablar con Delcy Rodríguez. ¿Quién es Delcy Rodríguez? Pues es la presidenta de Venezuela.
2: Sí.
1: Bueno, en el audio que vamos a tener en un momento más, ahorita le va a dar la nota a mi compañero Enrique López Poblano, pues habla, ya había hablado con ella. Entonces envió un mensaje, ya había hablado con ella, pero en el audio dice que en cuanto terminara la mañanera, se iba a conectar con ella vía telefónica para ver en qué se podía ayudar. Pero bueno, vamos con esta información.
0: Sí, la presidenta de México, Claudia Sheinbaum Pardo, tuvo una conversación telefónica con la presidenta encargada de Venezuela, Delcy Rodríguez, para expresar las condolencias del país y evaluar nuevas acciones de apoyo ante la tragedia del terremoto doble en dicho país. Hoy tuve una llamada telefónica con la presidenta encargada de Venezuela, Delcy Rodríguez, a quien expresé condolencias por las víctimas de los terremotos y reafirmé nuestro apoyo al pueblo venezolano. México ya despliega ayuda humanitaria en las zonas afectadas. Estamos atentos a las necesidades adicionales. En momentos difíciles, nuestra nación es solidaria con países hermanos, manifestó. Siempre nuestra solidaridad, dijo la presidenta Claudia Sheinbaum Pardo, al anunciar que hablará con la presidenta de Venezuela para conocer qué más apoyo requiere el país tras los sismos. México ya envió 250 militares, 18 binomios caninos, personal de la Secretaría de Relaciones Exteriores, insumos médicos y equipo para las labores de rescate. Escuchemos ahora a la presidenta Claudia Sheinbaum Pardo.
4: Yo quiero mostrarles unas láminas del apoyo que estamos dando a Venezuela. El día de hoy a las 10 de la mañana, terminando la mañanera, tengo una llamada con la presidenta de Venezuela para ver qué más necesitan y qué apoyos podemos brindar. Este es el agrupamiento Yumare. Este es un informe que me dio el general secretario esta mañana. Son 250 militares que llegaron, 18 canes y dos representantes de la Secretaría de Relaciones Exteriores. Enviamos también insumos médicos, herramienta y equipo, y fueron recibidos ayer por la noche por autoridades de Venezuela. Iniciaron la descarga, son tres aviones, y hoy en la mañana, muy temprano, ya iniciaron las labores de rescate, ya les asignaron un área y están en las labores de rescate.
1: Pues ahí está, híjole. Ayer a esta hora decíamos que iban 188 muertos.
2: Ajá, sí.
1: Y había una cantidad muy grande de desaparecidos.
2: Sí.
1: Entonces, pues esto ha ido aumentando. Y conforme pasan las horas, pues obviamente estas personas que están como desaparecidos, pues lo más seguro es que sean personas que están entre los escombros.
2: Sí.
1: Y lo digo con esa frialdad y con esa crudeza porque lo hemos vivido aquí en México.
2: Sí, definitivo.
1: Y hemos visto así, palpado, olido, todo esto, lo que es a estar buscándolo, es incluso ayudado con manos, palas, picos. Allá había otra cuestión, que no había las herramientas para estar pues ahí paleando o estar moviendo. Entonces sí es muy complicado el vivir un terremoto en cualquier parte del país, de los países del mundo, es muy complicado.
0: Ahora que este fue doble, sí. Apenas terminaba uno de 7.2, volvió a iniciar el otro de 7.5,
1: sí,
0: imagínate.
1: Agarró fuerza y fue algo muy complicado. Pues es como si hubiera el terremoto del 85 aquí en México, duró, sí, desde su inicio hasta el último movimiento duró prácticamente minuto 30.
2: Ajá.
1: Entonces, este que fue allá, pues igual fue muy largo porque se unieron prácticamente dos. Y estructuras o que no se habían colapsado se vinieron abajo, se colapsaron con el segundo movimiento. Aquí recordemos que en el 85 primero fue el de las 7:19 y al día siguiente, el 20, a eso de las que eran entre las 7 y las 8 de la noche, volvió otra sacudida fuerte. Ajá, ¿no? Entonces, sí, todas las estructuras que estaban medio sentidas, pues se vinieron abajo.
2: Sí.
1: Y bueno, aquí en México, gracias a los gobiernos, y aquí sí lo tengo que decir, gracias a los gobiernos que había en ese entonces, se cambiaron muchas cosas. Simplemente una losa, y me tocó vivirla en el centro del país, aquí en el centro histórico, de edificios que se habían colapsado, Enrique, y las losas que había, los techos de algunas vecindades antiguas, ajá, eran como de 30 o 40 centímetros.
2: Ah.
1: Entonces era un peso muy grande. Entonces, pues al reblandecerse, al moverse las columnas, al moverse las cadenas y todo esto, la construcción no era como ahora. Entonces el peso de estas losas de techos, vamos a decir, pues hacía que se vinieran abajo. Y entonces, pues, ¿quién iba a sobrevivir con una losa que pesaba toneladas y que se te venía encima. Pues nadie, ¿verdad? Entonces, a raíz de eso, empezaron colegios de arquitectos, asociaciones de arquitectos, también protección civil, surgió la protección civil. Y que ya las losas en las casas, si tú construyes ahorita, no está permitido que pase de 12 centímetros. Sí. O sea, una losa más o menos que sirve para solidificar, pero que no es tan pesada. Sí, sí, incluso sí. Hay algunas losas, ya ves que hacen el entramado de envarillado, ¿no?
2: Sí, sí, sí.
1: Pues entonces ahí rellenan algunas partes y lo rellenan con pedazos, con cuadros de unicel que son precisamente para esto. Y obviamente como en el unicel tarda 500 años en medio echarse a perder, pues entonces es adecuado para ese tipo de cuestiones. Entonces, una losa que antes pesaba 5 toneladas, por decirlo así, pues ya una losa ahora pesa 1 tonelada. Entonces, pues sí, es mejor. Y con estas ventajas que han encontrado, no cabe duda que siempre vamos a encontrar una forma de sacar adelante las cosas, y eso es lo que se hace ya en México. Vámonos con más información. Se ha hablado mucho de las madres buscadoras, ¿no? De que si sí, que si no, que si se reciben, que si no se reciben, que se hace con ellas. Y bueno, ahora que se tocó el tema, recientemente, ahora que regresaste de tu descanso, Enrique, pues se tocó el tema, ¿no?, de que por qué no se recibía. Y la presidenta fue muy clara en decir, no, sí se recibe. La reciben los grupos, lo recibe la Secretaría de Gobernación. Yo recibo a algunos padres, algunas madres buscadoras, que son, pues, son muy así, muy contados, pero sí también recibo.
2: Sí.
1: Y dijo la presidenta, mi equipo iba a mandar una fotografía de atención que yo hice a una persona de un colectivo, pero pedí que no se publicara porque no es para presumirse. Esto lo dijo la presidenta Claudia Sheinbaum Pardo al rechazar señalamientos de madres buscadoras sobre la falta de atención del gobierno. Escuchemos a Claudia Sheinbaum Pardo.
4: La atención a víctimas se da a nivel estatal y a nivel federal. Y Rosicela, secretaria de Gobernación, hace un extraordinario trabajo y es una de las mujeres más sensibles al dolor ajeno, humano, que conozco, y más profesionales en su trabajo. Entonces, ustedes han sido testigos, porque ha habido momentos en que esas reuniones son públicas, de la atención que ella y el equipo de la Secretaría de Gobernación brinda cuando se solicita apoyo por parte de colectivos de familiares de buscadores. Entonces, ahora se dice que no hay atención. Mi equipo, fíjense, iba a mandar una fotografía de una reunión que yo tuve con una fuera de la ciudad, una atención que hice a una persona de un colectivo que habían dicho que no había recibido. Yo les dije no la publique, no quiero que se publique, porque este no es un asunto de andar presumiendo si te reúnes o no te reúnes. El asunto es lo que hace uno. Entonces Rosicela hace un excelente trabajo y cada 15 días se reúne y está de manera permanente, y la compañera que es de la comisión de búsqueda pues está en todo el país apoyando, ayudando de manera muy profesional, igual ayudando no solamente como víctimas sino en la búsqueda de las personas desaparecidas, y están haciendo un trabajo muy encomiable, la verdad, de mucha sensibilidad social y profesional en el sentido de encontrar a las personas desaparecidas. Entonces, si alguien solicita la reunión, estoy segura que Rosicela se las va a dar, si no ella, todo el equipo de la Secretaría de Gobernación.
1: Y bueno, esto del encuentro en Palacio Nacional, pues se selló ya una reconciliación entre México y España. Aunque no hubo un perdón ni nada por el estilo. Es más, este tema se va a tocar en otro lado. Pero bueno, cuéntanos, Enrique, por favor.
2: Sí, efectivamente, la importancia de los pueblos originarios y de los vínculos entre ambos países fueron los temas de la reunión entre la presidenta Sheinbaum y el rey Felipe VI. La presidenta Claudia Sheinbaum calificó de buena y cordial su reunión con el rey Felipe VI de España. reveló que dialogaron cerca de una hora sobre pueblos originarios, la importancia del reconocimiento histórico y la dignidad de México. También destacó que el monarca propuso incluir este tema en una mesa del próximo encuentro iberoamericano en Madrid. Escuchamos a la presidenta.
4: Por otro lado, les comento, el día de ayer recibimos, como todos saben, a el jefe del Estado español, al rey de España. Lo recibimos, empezó a llover, tuvimos que subir a la recepción oficial, al Salón de Embajadores, que se llama aquí en Palacio Nacional, y después tuvimos una reunión de alrededor de una hora. Estuvo presente conmigo el secretario de Relaciones Exteriores, Lázaro Cárdenas, la subsecretaria para Europa, y el embajador Quirino, exactamente, y el embajador Quirino. Y hablamos de distintos temas. El primer tema que yo toqué fue el tema de los pueblos indígenas, pueblos originarios, la importancia que para México tienen los pueblos. Y hablé de por qué la solicitud del perdón era relevante o es relevante para nosotros, más allá de cualquier discrepancia que pueda haber. Y le planteé la importancia de que aún 28 millones, por fortuna 28 millones de mexicanas y mexicanos se reconocen como indígenas, 69 lenguas que se hablan en México, y cómo el reconocimiento de las grandes civilizaciones, las grandes culturas, la grandeza cultural de México, se vincula previo a la llegada de los españoles con el México actual, cómo la resistencia de los pueblos ha sido fundamental en del México de hoy, cómo los valores de los pueblos originarios han formado a las y a los mexicanos, cómo durante años, incluso después de la colonia, los pueblos indígenas fueron discriminados, las y los indígenas. ¿Y por qué la importancia para nosotros de la reivindicación de los pueblos? Le planteé que para nosotros es un asunto de identidad nacional, de reconocimiento y de no a la discriminación, no al racismo, no al clasismo, no a ninguna forma de discriminación. Y que por eso es un asunto de dignidad para México.
1: Bueno, ya también el rey de España hace rato reunió a algunos españoles que están reunidos allá en Jalisco. Por cierto, ya está jugando
2: en
1: España.
2: Sí.
1: Y bueno, para decirles que se apoya a México, que sea esto, y que obviamente dejemos atrás récords y todo esto, y que se apoye a México. Entonces, bueno, pues esto es bueno. Y bueno, vámonos a una pausa, no le cambie, quédese con nosotros. Esto es Informe 24, Romántica 380 y La Bestia Grupera 540. Por favor, no le cambie.
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1: Y bueno, vamos a entrar con algo de la ciudad, pero antes el dólar, mi estimado Enrique, por favor.
2: Sí, bajó 5 centavos el tipo de cambio, el dólar se comercializa en 17 pesos con 47 centavos en bancos.
1: Y bueno, ponga usted mucha atención porque habrá suspensión de clases y home office en Ciudad de México. del 30 de junio por el Mundial. Y es que el partido se va a jugar aquí en la Ciudad de México. Entonces, si usted vive en Nuevo León o... Ya ves que el gobernador sigue la party.
2: Sí, que está en party.
1: Sí, está, en sigue party. La party, en, la modo, en modo party. A ver cuándo se pone a trabajar el fodongo. Pero bueno, la locura y la emoción por la Copa Mundial invade con fuerza la Ciudad de México, la cual es una de las sedes de este evento. Y bueno, por lo que el gobierno federal ha tomado medidas para evitar el colapso vial. A través del Diario Oficial de la Federación, ya se publicó en el Diario Oficial de la Federación, la presidenta Claudia Sheinbaum Pardo publicó un decreto oficial en el que se establece suspensión de clases y la implementación obligatoria de home office, teletrabajo, para ciertos sectores de la Ciudad de México el próximo martes 30 de junio, el día en que juega México ante un rival aún por definir en la fase de 16avos de final. Y bueno, ¿qué escuelas van a tener suspensión de clases? De acuerdo con el decreto publicado en el Diario Oficial, el próximo 30 de junio se suspenderán todas las actividades escolares. De esta medida aplica para planteles de educación preescolar, primaria, secundaria, educación normal, media superior, educación superior, universidades dependientes de la SEP. Pues ahí está, si tienen hijos, pues a ver cómo le hacen para cuidarlos, ¿verdad? Porque si usted tiene que trabajar, pues ni modo, se van a quedar en casa. Pero bueno, pues ya el dólar, ya no sé si te... Oye, qué buena mano tienes, porque va, vienes y baja el dólar. Vienes y baja el dólar. Te voy a mandar al Banco de México para que te quedes ahí. Y obviamente, el... A 12.50, como estaba hace muchos
2: años. Sí, ¿verdad?
1: Nunca lo vamos a ver. Pero bueno, vámonos con... Nos vamos con los deportes.
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17: Buen día, Enrique. Buen día, José Luis. Y vámonos con los deportes. Ya que la historia también se escribe con un silbato, Kate Itzel García se convirtió en la primera árbitra central mexicana y apenas la tercera mujer en dirigir un partido de una Copa del Mundo varonil al impartir justicia en el duelo entre Países Bajos y Túnez. Pero no estuvo sola, ya que junto a ella, la estadounidense Tori Penso fue la única otra árbitra central femenina designada para esta Copa del Mundo al dirigir el Ecuador contra Alemania, un día histórico para el arbitraje femenil. En la cancha de ayer, Ecuador sorprendió al vencer 2-1 a Alemania. Costa de Marfil derrotó 2-0 a Curazao. Países Bajos superó 3-1 a Túnez. Japón empató 1-1 ante Suecia. Y Turquía dio la campanada al vencer 3-2 al anfitrión Estados Unidos. Y Paraguay igualó sin goles con Australia. Hoy Francia confirmó su liderato en el grupo I con un contundente 4-1 sobre Noruega, mientras Senegal goleó 5-0 a Irak, dejando definido ese sector. Con estos resultados ya están clasificadas a la siguiente ronda: Costa de Marfil, Alemania por el grupo E, Países Bajos y Japón por el grupo F y Francia junto a Noruega en el grupo I. El Mundial entra en su etapa más decisiva y cada jornada sigue dejando historia dentro y fuera de la cancha. Hasta aquí la información. Para Informe 24, Antuar González.
1: Y bueno, esta también se le iba a dar en ciudad, pero se la voy a dar en deportes, ahorita que estamos con los deportes. Y es que salió la tarjeta de movilidad integrada conmemorativa del Mundial 2026. Y se ha estado convirtiendo en un objeto de deseo para usuarios del transporte público y de coleccionistas. Y este viernes la venta del plástico conmemorativo regresó solo un día. La primera edición se agotó en cuestión de días. ¿Qué en cuestión de días? En horas. Este viernes únicamente se venderán 2,000 o se vendieron 2,000 unidades. Esto lo informó la Secretaría de Movilidad. Ante ello, en inmediaciones del Campo Marte se registraron largas filas porque ahí fue donde se vendió, Enrique. Y desde las 7 de la mañana comenzaron a llegar los primeros compradores al casino del Campo Marte en el Centro Cultural del Bosque, donde la Secretaría de Movilidad programó la venta extraordinaria que iniciaría a partir de las 4 de la tarde y hasta las 7 de la noche. El plástico considerado ya uno de los artículos conmemorativos más buscados de la Copa rinde homenaje a la cultura e identidad de la Ciudad de México. Usuarios del Metro, Metrobús, Cablebús, Trolebús, RTP y Ecobici trataron de conseguir una de estas tarjetas en taquillas y máquinas expendedoras, pero fue sin suerte. Ante esta demanda, la Secretaría de Movilidad organizó esta venta única. Personal de la dependencia informó que únicamente se permite adquirir una tarjeta por persona. Para evitar compras repetidas, repetidas desde el mediodía, inició el reparto de pulseras foliadas entre quienes ya se encontraban formados. Alrededor de las 15 horas ya se habían entregado alrededor de 400 brazaletes. La primera fila fue la señora María de Lourdes, vecina de Cuautitlán Izcalli, quien llegó desde las 7 de la mañana. Pues ahí está. Si usted quiere una tarjeta, pues va a tener que sufrirle. Pero bueno, ¿cómo nos encanta sufrir? Enrique, mil gracias.
2: Gracias, José.
1: Gracias a todo el equipo. Estamos listos para irnos al fin de semana. Que tenga un muy buen fin de semana. Gracias, Paquito. Gracias a todos. Gracias a usted. Soy José Plaza y me quedo para servirle. Hasta el lunes.

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2: Son las 7
1: en punto. 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

Amigos de Romántica 1380, ¿qué tal? ¿Cómo les va? Saludos, gracias, qué bueno que nos acompañan en este fin de semana, llevándote buena música aquí con Luis Miguel en esta su emisión Romances con Luis Miguel a través de Romántica 1380. Te saludamos con todo gusto, Paco Ángel, que está en control de audio. Soy Enrique López Poblano y bueno, los teléfonos para estar en contacto 55-66-1380 y 55-46-1866 para escucharte. Pásala bonito, si estás merendando, muy buen provecho. Tenemos una temperatura promedio en este instante de 17 grados. ¿Qué te parece? Muy bien, avanzamos, escucha lo que viene.

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vamos a ver, ya escuchamos, ¿sabes una cosa? También Tu Mirada y Tu Imaginación, a cargo de Luis Miguel, a través de Romántica 1380. Muy bien, vamos a ver qué hay respecto a Luis Miguel. Bueno, le preguntaron a Humberto Zurita sobre Luis Miguel, sobre la salud de Luis Miguel. Humberto Zurita dice aquí el sitio de Contramuro que evitó hablar sobre la salud de Luis Miguel. Humberto Zurita se mantiene al margen de los rumores sobre la salud de Luis Miguel, prefiriendo no entrar en especulaciones. Y bueno, pues sí, efectivamente el actor fue abordado por la prensa acerca del estado de salud de Luis Miguel, quien es el padre de Michelle Salas, hija de su pareja actual, Stephanie Salas. Zurita decidió no involucrarse en el tema y evitó profundizar en detalles sobre el famoso cantante. Bueno, pues hizo bien. Ya son las 7:27, escucha lo que viene.

Bien amigos, aquí estamos con Luis Miguel a través de Romántica 1380 en esta nochecita. Escuchamos el tema Quiero, también Por qué te conocí y Soy yo. Ándale. Muy bien, vamos a ver qué dice aquí el sitio de Univisión. Encabezados respecto a Luis Miguel. Luis Miguel sale del hospital tras delicada intervención cardíaca y se traslada a México, reportan. La revista Clase dice, Michelle Salas reacciona a rumores sobre la salud de su papá, Luis Miguel. También tenemos por aquí que ¿Quién? La revista ¿Quién? Dice, Michelle Salas reacciona por primera vez a los rumores sobre la salud de su papá Luis Miguel. 88.9 Noticias dice, circulan versiones más alentadoras sobre la salud de Luis Miguel. Sí, él está bien, ya se recuperó, ya está convaleciente, todo salió bien. Y bueno, pues ahora echarle muchas ganas. Infobae dice, Raúl de Molina insiste en la salud de Luis Miguel, revela detalles de dos presuntas cirugías de corazón en Nueva York. Ándale. Y la revista Hola dice, Luis Miguel se encuentra en México junto a Paloma Cuevas desde hace 2 semanas. Anda, pues así están las cosas respecto a Luis Miguel. ¿Qué te parece? Bueno, avanzamos, son las 7:40.

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1: Son las 7. Con 44 minutos.
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1: Bien, amigos, escuchamos el tema Entrégate, también Luz Verde y Dame tu amor con Luis Miguel a través de Romántica 1380 en estos sus romances. Está Paco Ángel en control de audio, soy Enrique López Poblano, sigue con nosotros. 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Muy bien, Miki, adelante, te escuchamos.

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4: Son las 8
2: en punto.
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5: Hola, ¿qué tal? Queridos hermanos, apreciados oyentes, reciban un saludo cordial y fraternal para todos y cada uno de ustedes que a diario nos escuchan a través de esta prestigiosa radio. Estamos en vivo y en directo. Hoy es día viernes 26 de junio del año 2026. Mucho gusto, yo soy el hermanito Maximiliano. Soy vidente, espiritista, clarividente, parapsicólogo, mentalista, soy el director de la congregación Renacer, Fluir y Vivir. Somos una prestigiosa hermandad católica, apostólica y visitantes de la Iglesia Romana. Somos misioneros de Dios y atiendo en compañía de mis hermanos y queremos invitar a todas aquellas personas que están sufriendo en silencio para que llamen y participen. Usted que tiene problemas familiares, usted que no le rinde el dinero, hablo con usted que ha logrado sacar adelante todo, pero por más que se propone, da un paso para adelante, pero retrocede tres. Este programa es para usted. Este es un programa de sanación espiritual y un encuentro con la verdad, y a través de su nombre y la fecha de su nacimiento usted puede participar, y nosotros, sus hermanos, los guías y consejeros, expertos y profesionales en las ciencias ocultas, nos vamos a encargar de hacer un estudio espiritual. Vamos a realizar un recorrido ancestral en donde le vamos a hablar con la verdad acerca de su pasado, de su presente y de su futuro. Le vamos a decir sin temor a equivocarnos quién le quiere, quién le ama, quién le engaña o quién por odio, envidia o maldad se atrevería a hacerle algún tipo de daño. ¿Es usted de aquellas personas que está cansado de tomar medicamentos, de hacerse estudios, chequeos, análisis, pero desafortunadamente no aparece nada en sus exámenes y cada día esa enfermedad, ese dolor, esa molestia está perturbando su tranquilidad, está acabando con su vida? ¿Usted no ha logrado darle la sanación espiritual a esas enfermedades extrañas, postizas, sobrenaturales que le están afectando su salud y su vida? Aguas, mucho cuidado, algo está pasando en su vida. Ha llegado la hora de llamar y de participar. Si usted tiene problemas familiares, si está pasando por una mala situación, si usted quiere saber a qué se deben sus problemas, puede enviar un mensaje de texto o de WhatsApp o puede llamar directo a través de la línea de la verdad 55 65 44 81 38. 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A cualquier enfermedad, por oculta, postiza o extraña que parezca, le damos la sanación espiritual. Todo lo hacemos a través del poder de Dios, a través de la imposición de manos, a través de la fe, a través de la oración. Nosotros destruimos la brujería, contrarrestamos la maldad, exorcizamos en el nombre de Dios cualquier tipo de maleficio. Somos expertos expertos y profesionales y somos los mejores en sacar cualquier tipo de entierro. 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Y recuerden, queridos hermanos, que al finalizar este poderoso programa siempre hacemos una oración y los queremos invitar para que alisten y preparen un vasito con agua para poder hacer la oración al finalizar este poderoso programa. Ya tenemos llamadas, mensajes de texto, mensajes de WhatsApp y también tenemos personas que ya nos han visitado y quieren contar su experiencia hoy viernes 26 de junio del año 2026. 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Vamos a escuchar este maravilloso testimonio y continuamos con el programa en vivo y en directo.
6: Me dijeron que fuera con un cubano que me ayudaría a sanar, pero la verdad lo único que logré fue perder pues mi dinero. Llegué a manos del hermano Maximiliano y gracias a él estoy mejor. No he sentido dolores y sí, desgraciadamente sí me estaban trabajando. Él me ha sanado y ayudado a quitar ese mal que me habían hecho.
5: Nos escribe el señor Pedro González desde Tlaxcala, Estado de México. La fecha de nacimiento es el 27 de octubre de 1965. Mi querido hermano Pedro, el signo que le rige los astros es Escorpión, el planeta que le corresponde es Plutón, el metal que canaliza las buenas ondas es el hierro, el color de su suerte es el color vino, la piedra que debe de portar para atraer las buenas energías es el topacio, el día de su suerte es el día viernes. Quiero decirle, mi querido apreciado hermano, que ese entierro malo que usted tiene allá en su rancho en Tlaxcala es el principal motivo por el cual se están muriendo sus animales, se han secado sus macetas, sus plantas. Es por eso que usted ha tenido problemas familiares y también ha tenido usted problemas con su salud. Dese de cuenta que esa enfermedad, esa inflamación, esa hinchazón de la próstata no es normal. Todos estos problemas, estos dolores, estas molestias, estas irregularidades y esta mala suerte por la cual usted está pasando es debido a ese entierro. Usted ya había visitado varios lugares donde le habían dicho que tenían que sacar ese entierro, pero usted, como ha sido un hombre escéptico y un poco negligente, no ha logrado sacar ese entierro. Yo lo voy a esperar en mi casa consultorio. Va a llevar 3 manojos de tierra, agárrelos con la mano derecha, 3 manojos de tierra, échelos en una bolsa blanca o transparente. Me va a llevar también, por favor, un pañuelo blanco y me va a llevar 3 veladoras blancas de vaso y una botella con agua bendita. Y vamos a hacer un ritual especial, vamos a hacer algo sagrado y algo maravilloso para poder dar con el punto exacto y el lugar coherente en donde se encuentra ese entierro y poderlo sacar definitivamente. Y así usted va a ver cómo vamos a transformar su energía, va a recuperar su salud, sus animales, sus cultivos, sus cosechas van a salir adelante y va a florecer y a reinar la paz y el amor en su vida, en su hogar. Gracias por participar, señor Pedro. Nos escribe también el señor Jorge allá en Tlanepantla. Un saludo cordial a todos ustedes, queridos hermanos. Dice: maestro Maximiliano, quiero agradecerle porque ya recuperé la visión. Muchísimas gracias, señor Jorge, que el Señor lo bendiga. A todas aquellas personas que ya han recibido la sanación espiritual, que el Señor los bendiga por siempre. Nos escribe la señora Frida, dice: hermanito Maximiliano, quiero agradecerle, las ventas en mi negocio ya mejoraron.
7: Ella comenzó a compartir tiempo con su comadre, se iban a fiestas. Ella no quería estar conmigo, siempre me rechazaba. Muchas veces ni siquiera veía a los niños por estar con esta persona. El día de hoy, pues volvemos a ser una familia feliz. Y todo esto se lo debo gracias al hermano Maximiliano.
5: Tenemos llamadas, estamos en vivo y en directo y le vamos a dar la oportunidad a Jessica, que se encuentra en la línea, y ella nos visitó porque tenía una amiga que estaba enferma y no recordaba absolutamente las cosas, padecía de dolores de enfermedades extrañas, su amiga estaba cansada de tomar medicamentos, desafortunadamente los medicamentos ya no le estaban haciendo efecto porque la amiga de Jessica le estaban haciendo una brujería, un daño, un trabajo por culpa de la envidia y por culpa de un hombre, es que ella estaba padeciendo todas esas irregularidades y todos esos problemas. Jessica nos trajo una foto de su amiga, el nombre y la fecha de su nacimiento. Nosotros hicimos un trabajo de sanación espiritual, la logramos poner en cadena de oración y mi querida y estimada Jessica, estamos al aire a través de esta prestigiosa radio. Cuéntele a los oyentes cómo la tratamos desde el primer momento que usted nos visitó y si curamos a su amiga, mi querida y apreciada hermana.
8: Es muy excelente el trato, me gustó cómo me atendieron y la verdad sí se los recomiendo mucho. El problema era de que mi amiga tenía problemas de suicidios, estaba muy gravemente preocupada por ella y en menos de un mes, mire, así, de repente se curó, cambió, ahora es muy feliz y en verdad se los recomiendo demasiado.
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5: 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Vamos a hacer la oración con el vasito con agua. Repitan conmigo, queridos hermanos. Padre misericordioso y omnipotente, infinitas gracias por la vida, por la salud, por la familia, por los sagrados alimentos, por el trabajo. Gracias, Padre amado, por todo. Te amamos, Señor. Te pedimos perdón por todos los pecados, las malas acciones, todos nuestros errores, todo lo adverso y lo contrario, Señor. Perdónanos, por favor. Concédenos mucha salud, demasiada sabiduría, paz, amor, larga vida y mucha abundancia. Bendice este vasito con agua y a todas aquellas personas que en este momento tienen el vasito con agua y que están escuchando este programa en vivo y en directo hoy viernes 26 de junio del año 2026, Señor, concédeles mucha salud, demasiada felicidad y buena vibra. Que la voluntad de Dios esté con todos ustedes, queridos hermanos. Vamos a beber el primer sorbo con agua en el nombre de Dios Padre. Vamos a beber el segundo sorbo con agua en el nombre de Dios Hijo. Y vamos a beber el tercer sorbo con agua en el nombre del Espíritu Santo. Amén, amén, amén. Queridos hermanos, recuerden, ánimo y para adelante como el elefante con pasos de gigante. Hasta la próxima.
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4: Son las 8
2: con 15 minutos.
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1: Son las 8 con 24 minutos.
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3: Hola, ¿qué tal? 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

0: Verdad Católica y estamos para el servicio de la humanidad. Somos videntes, espiritistas, parapsicólogos, mentalistas y queremos invitar a todas aquellas personas que tienen problemas y que están sufriendo en silencio para que tengan un encuentro con la verdad a través de su nombre y la fecha de su nacimiento. Nosotros, sus hermanos, los guías y consejeros, expertos y profesionales en las ciencias ocultas, nos vamos a encargar de hacer un estudio espiritual, vamos a realizar un recorrido ancestral y le vamos a hablar con la verdad acerca de su pasado, de su presente y de su futuro. Le vamos a decir sin temor a equivocarnos quién le quiere, quién le ama, quién le engaña o quién por odio, envidia o maldad se atrevería a hacerle algún tipo de daño. 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
1: Yo perdí mi casa, mi familia, mi trabajo, mis amistades. No solamente era el alcoholismo. 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Que Dios lo bendiga.
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4: Son las 8...
3: con 28 minutos. 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

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Son las 8 con 44 minutos. 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
1: Son las 9
0: en punto. 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

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Son las 9 con 16 minutos. 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
2: Son las 9.
0: Con 30 minutos.
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1: Son las 9.
0: Con 46 minutos. 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
2: Son las 10
0: en punto.
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1: Son las 10
0: con 15
1: minutos.
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2: Son las 10
0: con 29 minutos.
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1: Son las 10
0: con 46 minutos. 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
2: Son las 11
0: en punto.
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1: Son las 11.
0: Con 15 minutos. 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
1: Son las 11
0: con 29 minutos. 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
1: Son las 11.
0: Con 45 minutos. 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
1: Revista del Consumidor Radio. Polvo, lluvia, tráfico. Nuestro coche aguanta de todo, pero mantenerlo limpio no tiene por qué ser un lujo. Hoy te enseñamos cómo preparar un shampoo para lavar el auto. Anota la receta y dale a tu auto el brillo que se merece.
2: Y en otros temas, la fiebre mundialista está aquí. Pero ojo, haz que ruede el balón y no tus gastos.
1: Si quieres saber cómo evitar que la pasión mundialista te deje fuera del juego, quédate en la Revista del Consumidor Radio.
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1: En la actualidad, crear nuestras propias tecnologías domésticas es la opción ideal para elaborar productos básicos con ingredientes de calidad y muy accesibles.
2: Lo mejor, no tenemos que buscar por horas lo que necesitamos, ya que lo encontramos en tiendas de materias primas y droguerías. Por eso vamos a preparar nuestro propio shampoo para lavar el auto. ¡Manos a la obra!
1: Recuerda que cada receta está aprobada por el Laboratorio Nacional de Protección al Consumidor. Los ingredientes que vamos a utilizar para hacer 750 mililitros son: una taza de agua purificada, una pizca de colorante vegetal azul, una cucharada sopera de cera de carnaúba, dos tazas de lauril éter sulfato de sodio y cuatro cucharadas soperas de polisorbato 20.
2: También vamos a necesitar los siguientes utensilios: una taza medidora, una cacerola con capacidad de 2.5 litros, un embudo, una cuchara sopera y una botella de plástico de 750 mililitros con tapa. Su preparación nos va a tomar nada más y nada menos que 25 minutos. Sin duda, una gran ventaja.
1: Para poder elaborar nuestro champú para auto, comenzamos vertiendo el agua en la cacerola y la calentamos. Una vez caliente, agregamos polisorbato 20 y revolvemos. Cuando el agua esté a punto de hervir, agregamos una cucharada sopera de cera de carnaúba. Agitamos hasta que se incorpore por completo y dejamos hervir durante 3 minutos. Retiramos del fuego, agregamos el lauril éter sulfato de sodio y removemos suavemente. Después incorporamos el colorante y mezclamos hasta que el color sea uniforme.
2: Por último, con ayuda del embudo, envasamos nuestra mezcla en la botella de plástico y colocamos una etiqueta con el nombre del producto, la fecha de elaboración y de caducidad. En este caso, considera que su tiempo de caducidad es de 6 meses. Finalmente, pero no menos importante, hay que guardarlo en un lugar fresco y seco, fuera del alcance de niñas y niños. ¡Y listo! Tenemos nuestro propio shampoo para auto. Para usarlo, toma en cuenta que para 10 litros de agua se deben disolver aproximadamente 15 mililitros de shampoo. Al final del día, apostar por las tecnologías domésticas no es solo una forma de ahorrar, es tomar el control de lo que consumimos.
1: Si quieres aprender a preparar otras tecnologías como crema de cacahuate, gel para el cabello o jabón líquido corporal, puedes visitar nuestro canal de YouTube, Profeco TV.
3: Revista del Consumidor.
1: La fiebre por la Copa Mundial de Fútbol 2026 ya está aquí y con ella la emoción llega a su punto máximo. Seas aficionado o no, el ambiente festivo invita a participar en celebraciones que, sin planificación, pueden desbordar tu presupuesto.
2: Entre las suscripciones para ver los partidos, la playera oficial o las salidas con amigas y amigos, los gastos se pueden elevar. Por eso, consumir de manera inteligente te permitirá disfrutar la intensidad del torneo sin poner en riesgo tu estabilidad económica.
1: No se trata de no gastar, sino de hacerlo con conciencia. Si vas a comprar productos alusivos con responsabilidad, evita hacer gastos con cargo a tu tarjeta de crédito. Además, para que tus finanzas no reciban una tarjeta roja, considera las siguientes reglas del juego.
2: Establece un presupuesto y define cuánto gastar en artículos y celebraciones sin descuidar tus gastos fijos. Compara precios antes de comprar y elige siempre establecimientos formales.
1: Guarda tus comprobantes, ya que son tu única defensa para cambios, devoluciones o aclaraciones. No olvides que la propina es opcional, ya que es una gratificación voluntaria por el servicio, no un cargo obligatorio.
2: Reflexiona antes de gastar y pregúntate si realmente necesitas el producto o si el lugar donde verás el partido justifica el gasto. Disfruta sin la camiseta oficial. Puedes vivir la emoción del fútbol sin necesidad de gastar de más.
1: Y hablando de camisetas, puedes consultar los costos de los productos oficiales en diferentes establecimientos en el programa ¿Quién es quién en los precios? Pero el precio no es lo único que debes vigilar. En plena fiebre mundialista, las imitaciones y los productos de baja calidad están a la orden del día. Por eso, si vas a comprar algún producto, revisa la calidad de los materiales. Examina las costuras, acabados y resistencia para detectar productos de baja calidad.
2: También verifica el empaque, ya que los artículos originales tienen sellos, hologramas y etiquetas de licenciamiento oficial de las marcas deportivas. Fíjate bien en la nitidez, la calidad de impresión y ortografía de las etiquetas. Las imitaciones suelen tener errores o empaques deficientes.
1: Recuerda comprar en tiendas o distribuidores oficiales. Es la forma más segura de garantizar la autenticidad del producto y hacer valer tu garantía. No te confíes. Aunque la compra sea digital, no debes de bajar la guardia.
2: Para evitar fraudes en tus compras en línea, toma en cuenta las siguientes recomendaciones. Compra en sitios seguros y verifica que la dirección comience con https://:// Tenga certificado de seguridad vigente y ofrezca métodos de pago confiables.
1: Comprueba la identidad del proveedor. Asegúrate que el comercio tenga domicilio físico, teléfono, correo electrónico u otros medios de contacto. Consulta la reputación de la tienda y busca opiniones o referencias de otros compradores antes de pagar.
2: Lee los términos y condiciones. Hazlo para evitar sorpresas y conocer las políticas de envío, cambios y devoluciones. Analiza la descripción del producto y revisa materiales, talla, colores y dimensiones. Compara las imágenes con el original y verifica que el número de modelo coincida. Desconfía de las gangas, ya que si el precio está muy por debajo del valor de mercado, es una señal de alerta.
1: Para compras en línea más seguras, consulta el monitoreo de tiendas virtuales ingresando a www.profeco.gob.mx/tiendas-virtuales. Ahí te decimos si el comercio es transparente con sus medios de contacto físicos, métodos de envío, precios claros en moneda nacional y políticas de cancelación.
2: Ya para cerrar, recuerda que la Ley Federal de Protección al Consumidor, en su artículo 12, establece que el proveedor tiene la obligación de entregar factura, recibo o ticket de compra. ¡No te vayas sin él! ¡Es tu respaldo! Recuerda que no necesitas gastar en exceso para disfrutar del Mundial. ¡Vive la emoción del fútbol con un consumo responsable!
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1: Hola, ¿qué tal? Mucho gusto. Yo soy Maximiliano Santos Internacional, el director de la congregación Renacer, Fluir y Vivir. 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
2: Victoria, yo ya no vivía hace meses con mi marido, no le importaban nuestros hijos, yo no sé por qué fueron sus cambios de actitud, pero el hermanito me mostró todo lo que había pasado entre nosotros, quién era la persona que nos estaba haciendo daño y quería separarnos, así que estoy enormemente agradecida por el hermanito Maximiliano, muchas gracias.
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2: Hola, ¿qué tal? Amable audiencia, queridos hermanos, apreciados oyentes, mi bella familia, reciban un saludo cordial y fraternal para todos y cada uno de ustedes que a diario nos escuchan a través de esta poderosa radio. Mi nombre es Maximiliano, yo soy vidente, espiritista, clarividente, parapsicólogo, mentalista. Soy el director de la congregación Renacer, Fluir y Vivir. Somos una hermandad católica, apostólica y visitantes de la Iglesia Romana y estamos para el servicio de la humanidad. Este es un programa de sanación espiritual y un encuentro con la verdad, y queremos invitar a todas aquellas personas que tienen problemas y que están cargando enfermedades extrañas y que están sufriendo en silencio. Queremos invitarlas para que tengan un encuentro con la verdad. A través de su nombre y la fecha de su nacimiento, usted puede participar y nosotros, sus hermanos, los guías y consejeros, expertos y profesionales en las ciencias ocultas, nos vamos a encargar de hacer un estudio espiritual y de hablarle con la verdad. Vamos a decirle sin temor a equivocarnos quién le quiere, quién le ama, quién le engaña o quién por odio, envidia o maldad se atrevería a hacerle algún tipo de daño. Tenemos que ser conscientes que en esta vida existe más la envidia y la maldad que la propia caridad. Cara vemos, corazones no sabemos. Usted que tiene problemas en el hogar, no le rinde el dinero, marchan mal sus negocios, juega y pierde, enamora y fracasa. Hablo con usted que está cargando o padeciendo enfermedades extrañas, que los medicamentos no le están haciendo efectos. Hablo con usted que está cansado o cansada, mi querida amiga, de hacerse estudios, chequeos, análisis, pero desafortunadamente no aparece nada en sus estudios y cada día sigue avanzando esa enfermedad, esos dolores. ¡Aguas! Mucho cuidado, ha llegado el momento de decirle ya no más a todos sus problemas. Ha llegado el momento de darle una patada a la mala suerte. Ha llegado el momento de darle la sanación espiritual a esas enfermedades extrañas que están acabando con su salud y con su vida. 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Quiero agradecerle también a todas las personas que ya nos han visitado, que nos han dado el agradecimiento y que siguen en tratamiento con nosotros, a todos ustedes aquí en la Ciudad de México, a mi bella familia de Texcoco, Ecatepec, Naucalpan, Nezahualcóyotl, Tultepec, Tepozotlán, Teotihuacán, Tlanepantla, Tlaxcala, La Marquesa, Los Reyes, Toluca, Cuautla, Tizayuca, Metepec, Coyotepec, Cocotitlán. Que el Señor los bendiga por siempre. Quiero invitarlos también, apreciados hermanos, para que alisten y preparen un vasito con agua, porque al finalizar este maravilloso programa siempre hacemos una poderosa y milagrosa oración. Ya tenemos llamadas, estamos en vivo y en directo. Hoy es sábado 27 de junio del año 2026. Vamos a escuchar este maravilloso testimonio y continuamos con las llamadas en vivo y en directo.
3: Y debido a los problemas de la familia que yo tenía con la situación con mi hijo, él conoció a su mujer, ella lo dejó y él entró en una muy grande depresión. Empezó a drogarse y empezó a cambiar su actitud. Fue cuando yo visito al maestro Maximiliano. Hoy en día mi hijo está retomando su vida, continúa con sus estudios y todo lo malo que había ido se terminó.
2: Estamos en vivo y en directo y le vamos a dar la oportunidad a las personas que se encuentran en la línea y que quieren participar al aire. Hola, ¿qué tal? ¿Cuál es su nombre?
4: Teresa Gutiérrez.
2: Teresa Gutiérrez, bienvenida al programa, primera vez que se comunica, ¿verdad?
4: Sí, efectivamente, es la primera vez.
2: Gracias por participar. ¿Cuál es la fecha de tu nacimiento?
4: 19 de abril de 1981.
2: Signo Aries. El planeta que le rige los astros es Venus. El metal que canaliza las buenas ondas es el cobre. El color de su suerte es el verde, el de la esperanza. El día de su suerte es el martes. Y el arcángel protector es el arcángel Anael. Mi querida hermana Teresa, logro ver que usted me está llamando en este preciso momento porque ha tenido muchos problemas con su pareja. Él ha cambiado de la noche a la mañana y usted ha tenido unos dolores en el vientre, no ha podido dormir, veo que se siente cansada, agotada. A veces duerme más de lo normal, pero no descansa lo suficiente. ¿Es así o le estoy mintiendo?
4: No, efectivamente. De hecho, en las noches me dan punzadas muy fuertes en el estómago. Tengo que tomar medicamento, pero pues aún así no se me para. Y sí, efectivamente, tengo muchos problemas con mi pareja. Estoy desesperada, no sé qué está pasando.
2: Ya lleva más de 5 años, mi amor, usted intentando en quedar embarazada y tampoco ha podido, ¿verdad?
4: Efectivamente, hemos ido con médicos, con todos, te lo juro que le pido mucho a la Virgen para tener un hijo. Tengo miedo que mi esposo se vaya por no poderle dar un hijo. No sé qué hacer, estoy desesperada, por eso recurro con usted para marcarle, porque ya no sé qué hacer.
2: Yo la entiendo, mi amor, usted está muy desesperada, se siente agüitada, triste, y desafortunadamente ha visitado muchos lugares, pero no ha encontrado la solución, ha perdido mucho dinero. Lo que usted está pasando, sufriendo, cargando y padeciendo no es normal, es debido a un daño, a una maldad que le hicieron a usted hace años atrás, y eso fue desde la prepa que le hicieron este trabajo. La persona que se lo hizo fue una vecina de su mamá, que usted tuvieron inclusive un problema, y eso fue hace más de unos 15 años.
4: Efectivamente, de hecho esa señora siempre nos tuvo muchísima envidia. Llegaba incluso a arrojarnos cosas afuera de nuestra casa. A mí siempre me dio mucho miedo, a mí nunca me dio confianza. De hecho, siempre que salía de la escuela siempre me veía mal. Y yo siempre le dije a mi mamá que esa señora a mí no me daba confianza.
2: Y su mamá a veces no le creía. Pero mi amor, es ella quien está haciendo el trabajo, quien le ha tirado porquerías y todas esas porquerías que le tiraban cuando ustedes salían a veces, que recogían, agarraban con la mano. Ahí, a través de todas esas porquerías se fueron contagiando. Dese cuenta que su hermana también está muy mal. Ella está perdiendo la vista, ¿verdad?
4: Efectivamente.
2: Mi amor, no llore, es importante que se acerque lo más rápido posible. Tráigame una botella con agua bendita. Me va a traer un vaso de vidrio transparente y me va a traer un ramo de rosas rojas. Se la vamos a ofrecer a la Virgen. Vamos a hacer un trabajo, vamos a sacar todo lo negativo y usted va a ver cómo su vida va a cambiar y me lo va a agradecer a través de un testimonio, ¿de acuerdo?
4: Claro que sí, de verdad, le agradezco muchísimo y yo voy a conseguir todas las cosas, te lo juro, porque ya quiero que mi familia esté bien.
2: Véngase, que aquí con mucho gusto yo la voy a esperar, le voy a ayudar y vamos a retirar todo lo malo y se va a acordar de mí que usted va a quedar embarazada en menos de 15 días, ¿de acuerdo? Y su esposo va a cambiar, tenemos que sacar ese daño lo más rápido posible y usted lo va a expulsar, sea vomitado, sea defecado o sea orinado, ¿de acuerdo?
4: De acuerdo.
2: Dios la bendiga, mi amor, no llore más. Ahorita le regreso la llamada porque le voy a decir 3 cositas más. Y de esta manera, como comprobamos, demostramos, ayudamos, guiamos y solucionamos todo tipo de problema. Comprobamos con hechos, porque las palabras se las lleva el viento.
5: Entre él y yo empezaron a haber peleas, discusiones. Ahora, pues le agradezco mucho al hermano Maximiliano porque me ayudó a que él se le quitara todo ese mal, esos hechizos que tenía mi esposo. Y él ha vuelto a ser el mismo de antes. Pues estoy más que agradecida con el hermano Maximiliano por todo lo bueno que nos generó.
6: Cuando acudo con él, me dice que hace un tiempo yo mantuve una relación con una compañera de trabajo y pues ella, pensando que yo dejaría mi matrimonio por estar con ella, quedó algo dolida. Fue ahí cuando ella empezó, mediante trabajos de brujería, a hacerme daño. Me mostró la persona que me había hecho el mal y gracias a eso mi pareja y yo estamos bien. Yo ya no tengo ningún problema, puedo hacer mi vida como cualquier persona normal. Gracias, maestro Maximiliano.
2: Comprobamos con hechos y quiero agradecerle a Dios por darnos el don, la sabiduría, el conocimiento y el poder para ayudarle a todas aquellas personas que están sufriendo en silencio. 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Estamos en vivo y en directo, y es día sábado 27 de junio del año 2026, y recuerde nuestra línea de celular 55 65 44 81 38. 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Quiero agradecerle también a las personas que han venido desde Tenanco, desde Iztapaluca, Cuautitlán Izcalli, Atlacomulco, Atizapán, Amecameca, San Felipe el Progreso, San Martín de las Pirámides. Las personas que han venido nos han dado el agradecimiento y nos siguen recomendando desde Cuernavaca, Puebla, Querétaro, Pachuca, Hidalgo, Guadalajara, Tijuana, Monterrey, a todos ustedes en Guerrero. Y recuerden nuestra línea local, el teléfono fijo para que llame gratis y directo desde su casa, nuestra casa que es su casa, a través del 55 88 48 22 01. Alisten el vasito con agua, que a continuación vamos a hacer la oración. Y repito la línea local, el teléfono fijo para que llamen gratis y directo, a través del 55 88 48 22 01. Esta es la línea local, el teléfono fijo para que llamen gratis y directo: 55 88 48 22 01. Agarren el vasito con agua, por favor, queridos hermanos, y van a repetir conmigo: gracias, Padre amado, por la vida, por la salud, por la familia, por los sagrados alimentos, por el trabajo. Infinitas gracias, Señor Jesucristo. Te pedimos perdón por nuestros errores, por todos los pecados, por todo lo negativo, lo adverso y lo contrario. Perdónanos, por favor, Padre misericordioso. Bendice este vasito con agua y a todas aquellas personas que están escuchando este programa en vivo y en directo. Concédeles demasiada salud, mucha sabiduría, larga vida, paz, amor, abundancia, felicidad en su vida, en sus hogares, en sus familiares. Derrama, Señor, bendiciones, infinitas bendiciones, derrama en todas nuestras vidas, y que seas tú, Padre amado, quien guíe nuestros pasos y ayúdanos a encontrar el éxito. Vamos a beber el primer sorbo en el nombre de Dios Padre. Vamos a beber el segundo sorbo con agua en el nombre de Dios Hijo. Y vamos a beber el tercer sorbo con agua en el nombre del Espíritu Santo. Amén, amén, amén. Ánimo, queridos hermanos, para adelante como el elefante con pasos de gigante. Que mi Dios me lo bendiga. Hasta la próxima.
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0: Gracias, Manuel. 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
1: Hora del Ángelus.
2: Se acerca a las 12 del día, momento en que recordamos que el arcángel Gabriel anunció a la Virgen María la encarnación en su vientre del Hijo de Dios. Recemos el Ángelus y pidamos por nuestras necesidades, las de nuestros seres queridos y las del mundo entero.
3: En el nombre del Padre, y del Hijo, y del Espíritu Santo.
4: Amén.
3: El ángel del Señor anunció a María,
4: y concibió por obra del Espíritu Santo.
3: Dios te salve María, llena eres de gracia, el Señor es contigo. Bendita eres entre todas las mujeres, y bendito es el fruto de tu vientre, Jesús.
4: Santa María, Madre de Dios, ruega por nosotros los pecadores, ahora y en la hora de nuestra muerte. Amén.
3: He aquí la esclava del Señor.
4: Hágase en mí según tu palabra.
3: Dios te salve María, llena eres de gracia, el Señor es contigo. Bendita eres entre todas las mujeres, y bendito es el fruto de tu vientre, Jesús.
4: Santa María, Madre de Dios, ruega por nosotros los pecadores, ahora y en la hora de nuestra muerte. Amén.
3: Y el Verbo se hizo carne,
4: y habitó entre nosotros.
3: Dios te salve María, llena eres de gracia, el Señor es contigo. Bendita eres entre todas las mujeres, y bendito es el fruto de tu vientre, Jesús.
4: Santa María, Madre de Dios, ruega por nosotros los pecadores, ahora y en la hora de nuestra muerte. Amén.
3: Ruega por nosotros, Santa Madre de Dios,
4: para que seamos dignos de alcanzar las promesas de Jesucristo.
3: Oremos. Infunde, Señor, tu gracia en nuestras almas, para que los que hemos conocido por el anuncio del ángel la encarnación de tu Hijo Jesucristo, por su pasión y su cruz, seamos llevados a la gloria de la resurrección, por el mismo Jesucristo nuestro Señor.
4: Amén.
3: En el nombre del Padre, del Hijo y del Espíritu Santo.
4: Amén.

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2: Hola, ¿qué tal? Amable audiencia, queridos hermanos, apreciados oyentes, mi bella familia, reciban un saludo cordial y fraternal para todos y cada uno de ustedes que a diario nos escuchan a través de esta poderosa radio. Mi nombre es Maximiliano, yo soy vidente, espiritista, clarividente, parapsicólogo, mentalista. Soy el director de la congregación Renacer, Fluir y Vivir. Somos una hermandad católica, apostólica y visitantes de la Iglesia Romana y estamos para el servicio de la humanidad. Este es un programa de sanación espiritual y un encuentro con la verdad y queremos invitar a todas aquellas personas que tienen problemas y que están cargando enfermedades extrañas y que están sufriendo en silencio, queremos invitarlas para que tengan un encuentro con la verdad. A través de su nombre y la fecha de su nacimiento, usted puede participar y nosotros, sus hermanos, los guías y consejeros, expertos y profesionales en las ciencias ocultas, nos vamos a encargar de hacer un estudio espiritual y de hablarle con la verdad. Vamos a decirle sin temor a equivocarnos quién le quiere, quién le ama, quién le engaña o quién por odio, envidia o maldad se atrevería a hacerle algún tipo de daño. Tenemos que ser conscientes que en esta vida existe más la envidia y la maldad que la propia caridad. Cara vemos, corazones no sabemos. Usted que tiene problemas en el hogar, no le rinde el dinero, marchan mal sus negocios, juega y pierde, enamora y fracasa. Hablo con usted que está cargando o padeciendo enfermedades extrañas, que los medicamentos no le están haciendo efectos. Hablo con usted que está cansado o cansada, mi querida amiga, de hacerse estudios, chequeos, análisis, pero desafortunadamente no aparece nada en sus estudios y cada día sigue avanzando esa enfermedad, esos dolores. ¡Aguas! Mucho cuidado, ha llegado el momento de decirle ya no más a todos sus problemas, ha llegado el momento de darle una patada a la mala suerte, ha llegado el momento de darle la sanación espiritual a esas enfermedades extrañas que están acabando con su salud y con su vida. 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Quiero agradecerle también a todas las personas que ya nos han visitado, que nos han dado el agradecimiento y que siguen en tratamiento con nosotros, a todos ustedes aquí en la Ciudad de México, a mi bella familia de Texcoco, Ecatepec, Naucalpan, Nezahualcóyotl, Tultepec, Tepozotlán, Teotihuacán, Tlanepantla, Tlaxcala, La Marquesa, Los Reyes, Toluca, Cuautla, Tizayuca, Metepec, Coyotepec, Cocotitlán. Que el Señor los bendiga por siempre. Quiero invitarlos también, apreciados hermanos, para que alisten y preparen un vasito con agua, porque al finalizar este maravilloso programa siempre hacemos una poderosa y milagrosa oración. Ya tenemos llamadas, estamos en vivo y en directo. Hoy es sábado 27 de junio del año 2026. Vamos a escuchar este maravilloso testimonio y continuamos con las llamadas en vivo y en directo.
3: Tenía una enfermedad muy fuerte y él me ha ayudado. De verdad, muchísimas gracias, hermanito Maximiliano, por todo este apoyo, esta comprensión y sobre todo por ayudarme a salir adelante de esta fuerte enfermedad que padecía. De verdad, lo recomiendo ampliamente. De verdad que no sé cómo agradecerle que toda esta ayuda que me ha dado.
2: Estamos en vivo y en directo y le vamos a dar la oportunidad a las personas que quieren participar al aire a través de esta prestigiosa radio. Hola, ¿qué tal? ¿Cuál es tu nombre?
4: Francisco Cruz López.
2: Francisco Cruz, ¿cuál es la fecha de tu nacimiento?
4: 21 de agosto de 1973.
2: Primera vez que se comunica, ¿verdad?
4: Es correcto.
2: ¿Hace cuánto tiempo nos está escuchando?
4: Yo tengo como un año.
2: Ándale, Francisco. Veo que el signo que le rige los astros es Leo. El planeta que le corresponde es el Sol. El color de su suerte es el color dorado. El día de su suerte es el día lunes. Y el arcángel protector es el arcángel Gabriel. Francisco, aquí logro ver claramente que usted me está llamando porque la verdad, últimamente en sus negocios las ventas han estado cada día de mal en peor. ¿De qué son los negocios?
4: Pues mire, puse unas farmacias y también tengo otros tipos de negocios en cuestión de la mecánica.
2: Veo que hace unos años atrás usted corría con muy buena suerte, le iba muy bien en la parte económica, pero exactamente hace 3 meses usted está viendo muchas irregularidades, muchas pérdidas y ante todo se ha sentido mal, ¿verdad? Emocionalmente, físicamente, espiritualmente, ¿verdad?
4: Sí, es correcto. Me han pasado bastantes cosas. De hecho, tengo pues bastantes problemas.
2: Es que yo veo claramente que uno de sus trabajadores le está haciendo a usted la vida imposible. Uno de sus trabajadores, hermano, de los que usted tiene en la farmacia, le ha tenido mucha envidia y le está haciendo cosas negativas para destruirle su suerte y para verlo mal, porque el trabajador que usted tiene es santero. ¿Usted sabía de esto o sospecha de quién es?
4: No, la verdad no tenía la menor idea, pero sí he visto bastante hipocresía de parte de ellos y los he visto muy falsos y la verdad yo creo que por ahí va.
2: Sí, señor, hijito de Cristo, la persona que está haciendo esto, le voy a decir el nombre propio, espero no se ponga a tomar venganza ni a tomar represalias, es Alejandro. ¿Sabe de quién le estoy hablando, verdad?
4: Sí, claro.
2: Usted sí. Ha confiado mucho en él. Por favor, tenga más bien mucho cuidado, no le cuente todas sus cosas, es importante que se acerque lo más rápido posible, lo voy a esperar aquí en mi casa, que es tu casa, y vamos a retirar ese daño que le está haciendo a él. No lo vaya a despedir hasta que usted me visite, yo le muestre, le compruebe con hechos, porque él es quien ha agarrado dinero, ha agarrado muchas cosas que a usted se le han perdido, e inclusive acérquese y yo con mucho gusto le voy a retirar ese daño antes de que él acabe con su imperio y hasta con su vida, ¿de acuerdo?
4: Sí, es correcto, voy a estar al tanto y le agradezco por esto y estoy realmente en shock porque no creí capaz que realmente es como mi hermano.
2: Pero usted ya presentía esto, usted ya sentía esta energía, usted sospechaba, hermano.
4: Pues sí sentí algo de pues que el negocio estaba marchando mal, pero no sabía que era por él.
2: Es por culpa de él, sí, señor. No le vaya a hacer reclamo ni nada, acérquese, aquí lo espero. Y gracias por participar, mi querido hermano, que Dios lo bendiga. Yo le voy a ayudar a que se recupere de todas esas pérdidas que ha tenido y a que usted pueda rentar ese apartamento que lleva más de 6 meses que no lo ha podido rentar, ¿verdad?
4: Es correcto.
2: Yo le voy a ayudar, no pierda más su tiempo y con mucho gusto vamos a salir adelante en el nombre de Dios. ¿Le he hablado con la verdad o le he mentido?
4: No, pues con toda la verdad me ha abierto los ojos y me pegaron con todo el corazón, que no lo puedo discernir, pero es con toda verdad y estoy agradecido con usted, maestro.
2: Gracias a Dios que me ha dado el don, me va a agradecer ahorita que saquemos todo lo malo y gracias por participar, ¿ok?
4: Le agradezco, estoy a toda su disposición, gracias y que Dios lo bendiga.
2: Amén, amén, amén. Es de esta forma como comprobamos, demostramos, hablamos y ayudamos con la verdad. Comprobamos con hechos, no con palabras.
5: Pues sí, era que traía yo un fuerte problema en mis riñones y que pues a lo mejor podría parar en tratamientos fuertes, diálisis. Acudo con él y es de la forma en la que yo entiendo que el mal que yo tenía sí era médico. Gracias a él estoy ahorita ya tomando mi tratamiento, casi por finalizarlo, y pues estoy muy bien de salud.
6: Me querían quitar unas personas, unas tierras que mi papá al fallecer pues me había dejado. El abogado no podía hacer nada y gracias al hermano Maximiliano, después de ir a verlo, mi abogado me mandó decir que ya, que habíamos ganado el juicio. Gracias, hermano Maximiliano, se lo agradezco mucho.
2: Comprobamos con hechos y quiero agradecerle a Dios por darnos el don, la sabiduría, el conocimiento y el poder para ayudarle a todas aquellas personas que están sufriendo en silencio. 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Estamos en vivo y en directo, y es día sábado 27 de junio del año 2026, y recuerde nuestra línea de celular 55 65 44 81 38. 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Quiero agradecerle también a las personas que han venido desde Tenanco, desde Iztapaluca, Cuautitlán Izcalli, Atlacomulco, Atizapán, Amecameca, San Felipe del Progreso, San Martín de las Pirámides. Las personas que han venido nos han dado el agradecimiento y nos siguen recomendando desde Cuernavaca, Puebla, Querétaro, Pachuca, Hidalgo, Guadalajara, Tijuana, Monterrey, a todos ustedes en Guerrero. Y recuerden, nuestra línea local, el teléfono fijo para que llame gratis y directo desde su casa, nuestra casa que es su casa, a través del 55 88 48 22 01. Alisten el vasito con agua, que a continuación vamos a hacer la oración. Y repito, la línea local, el teléfono fijo para que llamen gratis y directo, a través del 55 88 48 22 01. Esta es la línea local, el teléfono fijo para que llamen gratis y directo, 55 88 48 22 01. Agarren el vasito con agua, por favor, queridos hermanos, y van a repetir conmigo: gracias, Padre amado, por la vida, por la salud, por la familia, por los sagrados alimentos, por el trabajo. Infinitas gracias, Señor Jesucristo. Te pedimos perdón por nuestros errores, por todos los pecados, por todo lo negativo, lo adverso y lo contrario. Perdónanos, por favor, Padre misericordioso. Bendice este vasito con agua y a todas aquellas personas que están escuchando este programa en vivo y en directo. Concédeles demasiada salud, mucha sabiduría, larga vida, paz, amor, abundancia, felicidad en su vida, en sus hogares, en sus familiares. Derrama, Señor, bendiciones, infinitas bendiciones, derrama en todas nuestras vidas, y que seas tú, Padre amado, quien guíe nuestros pasos y ayúdanos a encontrar el éxito. Vamos a beber el primer sorbo en el nombre de Dios Padre. Vamos a beber el segundo sorbo con agua en el nombre de Dios Hijo. Y vamos a beber el tercer sorbo con agua en el nombre del Espíritu Santo. Amén, amén, amén. Ánimo, queridos hermanos, para adelante como el elefante con pasos de gigante. Que mi Dios me lo bendiga. Hasta la próxima.
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Amigos de Romántica 1380, ¿qué tal? ¿Cómo les va? Saludos, gracias. Qué bueno que están con nosotros a esta hora de la tarde. Gracias por estar en sintonía con la frecuencia del amor en esta Mi Historia con Juan Gabriel y sus grandes intérpretes a través de la frecuencia del amor Romántica 1380. Muy bien. Bueno, pues vamos a ver qué tema ha pasado. Bueno, los temas, ¿verdad? En este primer bloque que ha iniciado. Vamos a ver, escuchamos Canta, Canta con Juan Gabriel. También, Aunque te enamores, Juan Gabriel. Además, Silencio, ¿por qué silencio? Y el tema Iremos de la mano con Estelita Núñez a través de la frecuencia del amor Romántica 1380. Muy bien, yo como que me estoy escuchando en este, a ver. Ah, mira, nada más. Entonces, este es el que está sonando. Y pasamos a este. Ahí está, Javo. Gracias, muy bien, magnífico. Bueno, pues aquí estamos en esta visión y vamos a ver qué día estamos viviendo. Hoy es sabadito 27 de junio del 2026, es el día 178, centésimo septuagésimo octavo día del año en el calendario gregoriano. Faltan 187 días para concluir el mismo. Semana número 25, y en cuestión de santo oral tenemos lo siguiente. El día de hoy se festeja a Socorro. Sí, dice aquí, Señora, Nuestra Señora del Perpetuo Socorro. A las Socorritos, a las Cocos, un abrazo. También a Cirilo, a Cirilo, sí, porque dice Cirilo de Alejandría, ya decía Alejandría, no, es Cirilo nada más. También Crescente, Zoilo, Aniceto, Crispo, Crispiniano, Benedicta, Juan, Adelino y Ladislao, tan, bueno, si escuchaste tu nombre, un fuerte abrazo para ti en este día de tu onomástico también. Si cumples años, que es lo que en realidad celebramos en México, un abrazote también, o lo que sea que estés festejando. Aquí te dedicamos las mañanitas con todo gusto, escúchalas, son para ti.

0: Muy bien, muy bien. Ahí estuvieron las mañanitas breves pero sustanciosas con el potrillo Alejandro Fernández. Felicidades, un abrazo. Aquí también se une a este jolgorio Javier Martínez, que está en control de audio, y también un servidor, Enrique López Poblano. Un abrazote, pásenla bonito. Y bueno, pues los teléfonos para estar en contacto: 55-66-1380 y 55-46-1866 para atenderte. ¿Sale, vale? Muy bien. Vamos a ver qué temperatura tenemos en este instante aquí en el Valle de México. 21 grados temperatura, temperatura promedio, promedio, 21 grados. En algunos puntos del Valle de México hay tormentas eléctricas, en otros está una lluvia pues algo moderada. En fin, así van las tonalidades en cuestión de lluvia y presencia del dios Tlaloc. ¿Sale, vale? Bueno, a ver, las mismas van a continuar. ¿Hasta qué horas? ¿Hasta qué horas? A ver, vamos a ver por aquí, por aquí, por aquí. Bueno, esto se calma a eso de las 5 de la tarde, 6 de la tarde en algunos puntos del Valle de México. Ya estará tranquilo el asunto. Bueno, pues así están la, así está la situación en cuestión climatológica. Y nosotros tenemos más para ti. Siendo las 4:17, ahora te pido que escuches lo que viene.
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0: Bien, amigos, escuchamos a Luis Miguel, tema de Juan Gabriel, No Discutamos, por las mañanas con Juan Gabriel. Solo sé que fue en marzo, Juan Gabriel, y también Juan Gabriel con Qué Chasco Me Llevé. Vamos a ver, vamos a los saludos. Saludos para Pepe Toño y la señora Carmen, que nos están acompañando en Ixtapalapa. ¿Qué tal, Pepe Toño? ¿Qué tal, señora Carmen? Gracias por sintonizar Romántica 1380. También el saludote para Maru, para Irma y Matía, que nos escuchan en Ixtapalapa. Gracias, gracias, gracias. Saludos, Maru, Irma y Matía. Pásenla bonito. Y también tenemos saludos para Luis Hernández en Ixtapalapa, allá en Cerro de la Estrella, así como a María Reyes. Gracias, Luisito. ¿Qué tal, señora Mari Reyes? Gracias. Aquí estamos en esta emisión dedicada a Juan Gabriel. Vamos a ver qué información hay por acá. Bueno, confirman home office y suspensión de clases en la Ciudad de México para el próximo partido de México. Mira nada más, bueno, ya teníamos una idea del mismo, ¿verdad? Pero bueno, ya fue publicado en el Diario Oficial de la Federación la suspensión de clases y la implementación del home office para ciertos trabajadores para el 30 de junio de este 2026, para el martes, vamos. Así es que bueno, pues así está el asunto. Adelante, caminante, 4:37, escucha lo que viene.
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0: Bien amigos, aquí estamos en esta emisión dedicada a Juan Gabriel. Gracias, gracias, gracias por acompañarnos en esta tardecita. Y bueno, vamos a ver qué temas han pasado. El principio, Juan Gabriel, mañana con Cristian Castro y Lágrimas y Lluvia con Juan Gabriel. Saludos para la familia Domínguez, también a Araceli, a Marta y a Francisco López, todos en Ixtapalapa, gracias. Saludos, vamos a un corte y regresamos con más 12 minutos. Y serán las 5.
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0: Resta final de esta emisión dedicada a Juan Gabriel, mi historia con Juan Gabriel y sus grandes intérpretes a través de la frecuencia del amor romántica 1380. Feliz fin de semana, feliz sábado. Saludos a la familia Domínguez, a Araceli, a Marta y Francisco López, a Yannick Iztapalapa. Gracias amigos por acompañarnos. Escuchamos, fue un placer conocerte con Ángel Aguilar y Pepe Aguilar. También mañana te acordarás con Juan Gabriel. Y en unos minutitos tendremos al hermanito Maximiliano, el máximo exponente de las ciencias ocultas, que viene con un programa que en realidad es un servicio para ayudar a la humanidad. Deja de sufrir en silencio y escúchalo. Hoy también a las 21 horas con nuevo contenido, y mañana a las 9 de la mañana, a la 1 de la tarde, a las 5 de la tarde y a las 9 de la noche. Sale, vale, el hermanito Maximiliano, Maximiliano Internacional. ¡Juanga! ¡Te escuchamos! Ese día sin poder
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2: Hola, ¿qué tal? Amable audiencia, queridos hermanos, apreciados oyentes, mi bella familia, reciban un saludo cordial y fraternal para todos y cada uno de ustedes que a diario nos escuchan a través de esta poderosa radio. Mi nombre es Maximiliano, yo soy vidente, espiritista, clarividente, parapsicólogo, mentalista, soy el director de la congregación Renacer, Fluir y Vivir. Somos una hermandad católica, apostólica y visitantes de la Iglesia Romana y estamos para el servicio de la humanidad. Este es un programa de sanación espiritual y un encuentro con la verdad, y queremos invitar a todas aquellas personas que tienen problemas y que están cargando enfermedades extrañas y que están sufriendo en silencio, queremos invitarlas para que tengan un encuentro con la verdad. 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Vamos a decirle sin temor a equivocarnos quién le quiere, quién le ama, quién le engaña o quién por odio, envidia o maldad se atrevería a hacerle algún tipo de daño. Tenemos que ser conscientes que en esta vida existe más la envidia y la maldad que la propia caridad. Cara vemos, corazones no sabemos. Usted que tiene problemas en el hogar, no le rinde el dinero, marchan mal sus negocios, juega y pierde, enamora y fracasa. 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Quiero agradecerle también a todas las personas que ya nos han visitado, que nos han dado el agradecimiento y que siguen en tratamiento con nosotros, a todos ustedes aquí en la Ciudad de México, a mi bella familia de Texcoco, Ecatepec, Naucalpan, Nezahualcóyotl, Tultepec, Tepozotlán, Teotihuacán, Tlanepantla, Tlaxcala, La Marquesa, Los Reyes, Toluca, Cuautla, Tizayuca, Metepec, Coyotepec, Cocotitlán. Que el Señor los bendiga por siempre. Quiero invitarlos también, apreciados hermanos, para que alisten y preparen un vasito con agua, porque al finalizar este maravilloso programa siempre hacemos una poderosa y milagrosa oración. Ya tenemos llamadas, estamos en vivo y en directo. Hoy es sábado 27 de junio del año 2026. Vamos a escuchar este maravilloso testimonio y continuamos con las llamadas en vivo y en directo.
3: Mi nombre es Alicia Rodríguez. Me faltaba el aire. No podía caminar. Sentía dolor en las piernas, dolor en los huesos. Entonces, todo eso estaba muy, muy extraño. Toda mi vida había hecho deporte. Y de repente cambió de una manera tan inestable que no supe cómo actuar. Le conté a mi mejor amiga lo que me estaba pasando. Ella me dijo que fuera con el hermanito Maximiliano para que me ayudara, para que él me diera esa respuesta. Ya que me hacían estudios los doctores y no encontraban nada en mi cuerpo, en mis músculos, en mis huesos, no encontraban nada. Y ahí estaba el problema. El hermanito Maximiliano me dijo que estaban trabajando conmigo y que una persona que me tenía mucha envidia me estaba haciendo tanto daño que por eso me dolían mis huesos, mis articulaciones y no podía seguir haciendo ejercicio. Él me ayudó, el hermanito Maximiliano me ayudó. Por eso quiero contar mi experiencia y que ustedes también se acerquen a él, ya que esto les va a ayudar mucho.
2: Estamos en vivo y en directo, tenemos cantidades de llamadas, gracias a Dios. Y queremos darle también la oportunidad a aquellas personas que ya me han visitado para que también cuenten su experiencia con Maximiliano. ¿Cuál es su nombre, hermanita?
4: Ofelia Vega.
2: Señora Ofelia Vega, bienvenida al programa. ¿Hace cuánto tiempo usted me visitó, hijita de Cristo?
4: Hace 2 meses.
2: Hace 2 meses. Cuéntele a los oyentes usted por qué vino por primera vez con Maximiliano.
4: Por un hijo.
2: ¿Qué era lo que pasaba con su hijo?
4: Pues andaba con otra mujer, había separado su matrimonio. Yo no quería eso, maestro.
2: Él andaba casado, era un hombre comprometido, pero de la noche a la mañana empezó a salir con una mujer que le gustaba mucho el licor, que le gustaba mucho la fiesta, una mujer mala, de nombre llamada Sandra, porque fue ella quien le hizo un amarre de magia negra a él para destruirle el matrimonio. Pero gracias a Dios logramos hacer el tratamiento, las oraciones, los rezos y pues logramos retirar, alejar a esta mujer llamada Sandra. Quiero que le cuente a los oyentes cómo se llama su nuera real.
4: Karina.
2: Karina, cuéntele a los oyentes si ya regresaron y cómo se siente hoy en día después de que me visitaron, hijita de Cristo.
4: Maestro, bien contenta me siento porque ya mi nuera ya me da las gracias de que su hijo, no su hijo, sino mi hijo, se compuso. De verdad, estoy bien agradecida contigo, maestro, de veras.
2: Bendito sea Dios, me da mucha alegría y todo esto es gracias a Dios. Sandra le había dado a beber algo desagradable, no lo puedo mencionar aquí a través de la radio, no lo puedo mencionar por respeto a los oyentes, pero lo que le había dado Sandra a beber a su hijo era para dominarlo, para enceguecerlo, para tomar dominio y poder que él hiciera lo que ella quisiera. Pero en el primer momento que usted me trajo la foto de su hijo, empezamos a trabajar y quiero que le cuente a los oyentes cómo se siente hoy en día. ¿Ha vuelto a aparecer esta mujer Sandra en la vida de su hijo?
4: Ya nada de eso, ya todo su matrimonio está muy bien. Mi nuera está muy contenta conmigo porque dice, gracias por haberse preocupado por mi esposo, ya somos muy felices.
2: Amén, amén, amén. Bendito y alabado sea nuestro Padre Celestial. ¿Está contenta, hijita de Cristo?
4: Sí, maestro, gracias. Yo voy a recomendarte porque te tengo mucha fe, maestro.
2: Bendito sea Dios, me alegra mucho, que Dios me la bendiga, siga haciendo todo al pie de la letra, ya sabe que mi casa es la casa de todos ustedes. Aquí estamos en vivo y en directo para comprobar con hechos.
5: Hola, ¿qué tal? Mi nombre es Agustín Solís. Empecé a dejar de tener erecciones y tuve muchos problemas con mi mujer, muchos problemas derivados de ella. Ella pensaba que yo tenía otra amante o sospechaba de infidelidades. y vi un anuncio en la televisión del maestro Maximiliano. 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Yo estoy muy, muy, muy agradecido con el maestro Maximiliano, porque gracias a él recuperé mi vida. He vuelto a tener erecciones y da que mi vida sexual está plena y se arreglaron los problemas con mi mujer. Muchas gracias, maestro Maximiliano. Le debo todo.
2: Tenemos llamadas, tenemos mensajes de texto y mensajes de WhatsApp y nos está escribiendo el señor Pedro Herrera, nacido el 22 de mayo de 1960. Nos escribe desde Monterrey. Un saludo especial a todas las personas de Monterrey. Pedro Herrera, signo que le corresponde a los astros, es Géminis. El planeta, Marte. El número de su suerte, el 5 y el 4. El día de su suerte es el día domingo. Mi estimado hermano Pedro, veo claramente que usted lo que cultiva no se le da. Ha estado muy pensativo, preocupado porque siente presencias paranormales. Siente usted que le hablan al oído y también su esposa se ha sentido muy enferma. Yo le voy a ser muy sincero. Ahí donde usted se encuentra, en ese terreno que es suyo, hermano, hay algo... bueno y algo malo. A usted le han dicho que hay algo, pero no lo han sacado. Tenemos que visitarlo, mi estimado hermano. Yo con mucho gusto lo voy a ir a visitar personalmente allá para explicarle, hacer una revelación espiritual a través de los espíritus y que sean los espíritus quien nos guíen y poder sacar todo con éxito sin ninguna traba, porque todo lo que hacemos es bajo el poder y la misericordia de Dios.
6: Puse un puestecito de postres, pasteles y galletas. El negocio empezó a fallar. Por medio de una amistad, conocí al hermanito Maximiliano. Él me ayudó tanto que logró que mi negocio volviera a florecer. Ahora ya tengo 2 locales y próximamente inauguraré el tercero.
2: Comprobamos con hechos y quiero agradecerle a Dios por darnos el don, la sabiduría, el conocimiento y el poder para ayudarle a todas aquellas personas que están sufriendo en silencio. 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Estamos en vivo y en directo, y es día sábado 27 de junio del año 2026, y recuerde nuestra línea de celular 55 65 44 81 38. 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Quiero agradecerle también a las personas que han venido desde Tenanco, desde Iztapaluca, Cuautitlán Izcalli, Atlacomulco, Atizapán, Amecameca, San Felipe el Progreso, San Martín de las Pirámides. Las personas que han venido nos han dado el agradecimiento y nos siguen recomendando desde Cuernavaca, Puebla, Querétaro, Pachuca, Hidalgo, Guadalajara, Tijuana, Monterrey, a todos ustedes en Guerrero. Y recuerden, nuestra línea local, el teléfono fijo para que llame gratis y directo desde su casa, nuestra casa que es su casa, a través del 55 88 48 22 01. Alisten el vasito con agua, que a continuación vamos a hacer la oración. Y repito, la línea local, el teléfono fijo para que llamen gratis y directo, a través del 55 88 48 22 01. Esta es la línea local, el teléfono fijo para que llamen gratis y directo: 55 88 48 22 01. Agarren el vasito con agua, por favor, queridos hermanos, y van a repetir conmigo: Gracias, Padre amado, por la vida, por la salud, por la familia, por los sagrados alimentos, por el trabajo. Infinitas gracias, Señor Jesucristo. Te pedimos perdón por nuestros errores, por todos los pecados, por todo lo negativo, lo adverso y lo contrario. Perdónanos, por favor, Padre misericordioso. Bendice este vasito con agua y a todas aquellas personas que están escuchando este programa en vivo y en directo. Concédeles demasiada salud, mucha sabiduría, larga vida, paz, amor, abundancia, felicidad en su vida, en sus hogares, en sus familiares. Derrama, Señor, bendiciones, infinitas bendiciones, derrama en todas nuestras vidas y que seas tú, Padre amado, quien guíe nuestros pasos y ayúdanos a encontrar el éxito. Vamos a beber el primer sorbo en el nombre de Dios Padre. Vamos a beber el segundo sorbo con agua en el nombre de Dios Hijo. Y vamos a beber el tercer sorbo con agua en el nombre del Espíritu Santo. Amén, amén, amén. Ánimo, queridos hermanos, para adelante como el elefante con pasos de gigante. Que mi Dios me lo bendiga. Hasta la próxima.
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0: Bueno, muy bien, aquí estamos en esta emisión dedicada al rock and roll. Ya estamos en Románticos del Rock and Roll a través de Romántica 1380 en esta tardecita de fin de semana, en este sábado, efectivamente un sábado feliz en el cual estamos disfrutando de la programación de Romántica. Sábado 27 de junio del 2026, ya recta final de este mes de junio, y vendrá julio, julio regalado. Bueno, muy bien, vamos a ver qué tenemos por acá. Escuchamos el tema Muévanse Todos con Vianey Valdés, también Vuelve Primavera con Los Locos del Ritmo, y Las Luces en el Puerto con Los Crazy Boys. Está Javier Martínez en control de audio, soy Enrique López Poblano. Teléfonos de contacto 55 66 13 80 y 55 46 18 66 para atenderte con todo gusto a esta hora. Sale, vale, muy bien. ¿Qué tenemos por acá? Vamos a ver qué hay respecto a información de interés general. Por aquí encuentro algo en el sitio de Servimat en Telegram, y este publica lo siguiente: en una secuencia aterradora, el planeta sufre 6 terremotos en cuestión de horas, pero Venezuela acabó siendo el más extremo, ¿sí? Bueno, hacemos un recuento. El 23 de junio, terremoto de 5.1 grados en Nueva Guinea. Digamos que, pues, fue algo leve. Al igual que el terremoto de 4.9 en Tarlac, Filipinas, del 23 de junio. Y bueno, la cosa ya se pone seria el 24 de junio con un terremoto de 6.9 en Kamaishi, Japón. Y en California, ese mismo día 24 de junio, un terremoto de 5.6 en Willits, California, tiene lugar. Pero el 24 de junio hubo un doble terremoto en Venezuela, sí, 7.2 grados y 7.5 con epicentro en Caracas. Son terremotos bastante considerables. ¿Te acuerdas del 2017, amigo o amiga? Tuvimos un terremoto que, pues, el epicentro estuvo en la ciudad entre Puebla y Morelos. El mismo, ya no, el epicentro no ocurrió en las costas tanto de Guerrero como de Michoacán, como allá en aquel 1985, sino aquí lo tuvimos cerca, ahí por el área de los volcanes, un poquito más allá, pero suficiente para que un 7.2 se sintiera como un 8.1, así de terrible. Pues aquí sucedió esto en Venezuela, en el epicentro estuvo en la ciudad de Caracas, en la capital. 7.2 ocurrió el primero, y ya prácticamente desvaneciéndose este, vuelve otro terremoto más de 7.5 con el mismo epicentro en Caracas, Venezuela, poniendo una situación en verdad terrible para nuestros hermanos venezolanos. ¿Qué cosas tiene la naturaleza? Aunque muchos sospechan que esto puede ser consecuencia de ciertas cosas truculentas que las potencias pueden estar organizando. ¿Cómo ves así las cosas? Está raro, ¿verdad? Bueno, son las 5:28.
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0: Aquí estamos en estos románticos del rock and roll a través de Romántica 1380 en este sabadito alegre, sábado 27 de junio del 2026. Muy bien, escuchamos La Hiedra Venenosa con Los Rebeldes del Rock. También, Tú Eres Mi Destino, Polanca, You're My Destiny. También, No Hay Amor con Los Abson y Mini Skirt Esquivel. Bueno, a ver, también pasó por acá, Muévanse Todos con Vianey Valdés. Vuelve Primavera con Los Locos del Ritmo y Luces en el Puerto con Los Crazy Boys. ¿Sale, vale? Muy bien. Bueno, pues vamos a ver qué tenemos por acá. Saludos, saludos donde quiera que se encuentren. Qué bueno que nos acompañan en esta tardecita aquí en Romántica. El sitio del Economista titula: PepsiCo ya reparte papas y refrescos en camiones sin conductor. ¡Sastres! Bueno, la inteligencia artificial ya no solamente está en teléfonos, en cocinas inteligentes o en los sistemas de pedidos digitales. Ahora también conduce camiones, o al menos eso es lo que está ocurriendo en algunas carreteras de los Estados Unidos, donde la compañía PepsiCo comenzó a expandir el uso de unidades autónomas para transportar sus productos como papitas fritas, botanas, refrescos, bebidas deportivas entre centros de distribución y puntos de venta. Mira nada más. Y bueno, pues a diferencia de los vehículos tradicionales, estas unidades utilizan una combinación de cámaras, radares, sensores, también para lidiar e inteligencia artificial. Sí, efectivamente, que les permite interpretar el entorno, detectar obstáculos, también circular sin necesidad de conductor y tampoco tener a alguien a bordo. Según reportes de la industria, algunas de estas operaciones alcanzan niveles de puntualidad cercanos al 99%, una cifra especialmente relevante cuando se trata de abastecer productos de alta rotación como botanas y bebidas. ¿Qué te parece? Pues así, con la inteligencia artificial, esto se da en los Estados Unidos. Y ayer te decía, te contaba que en los Estados Unidos la empresa Walmart había puesto cajas de para que la gente se cobrara. Efectivamente, corrieron a cajeros y a cajeras y llegaron las cajas de autocobro, pero pues no salió el asunto bien porque la gente se hacía autodescuentos y mejor las retiraron y volvieron a llamar a la gente que habían corrido para que se hicieran cargo de la caja de cobro. ¿Qué te parece? A final de cuentas se dieron dieron a conocer que pues era mejor pagar salarios que estar teniendo pérdidas millonarias con los autocobros que mucha gente se hacía en estas cajas de autopago. Así las cosas. Bueno, pues aquí vamos a ver cómo le va a PepsiCo con sus camiones sin conductor. A ver cómo funciona el asunto. Exactamente las 5:42.
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0: Bien amigos, escuchamos Run Around con Sweet Dion a través de Romántica 1380, ir de aquí para allá, ¿verdad? Bueno, las caricaturas me hacen llorar con Keta Garay y la amo, sí, y la amo con los Beatles, and I love her. Bueno, muy bien, estamos en esta emisión dedicada al rock and roll en su recta final y está Javier Martínez en control de audio. Viene ya enseguida al relevo Paco Ángel, soy Enrique López Poblano. En un minuto más tendremos la presencia de el licenciado figura Jaime Urbina, ya me está llamando, para 15 minutos de fama. Así es que sigue con nosotros en esta emisión y el día lunes, de nueva cuenta, el rock and roll regresa a partir de las 5 de la tarde. Sal y vale, diviértete. Esto es Romántica 1380 en fin de semana. En unos instantes más tendremos 15 minutos de fama. Venga.
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2: Efectivamente, ya estamos aquí en 15 minutos de fama a través de Romántica 1380 con el licenciado Figura y sus invitados, también Figurita y la licenciada Maite. Muy bien, licenciado Figura, ¿qué tal? Buena tarde, te escuchamos.
3: Mi querido Enrique López Poblano, 8 de la tarde por acá, por los New York, las 6 de la tarde allá en Ciudad de México. Estamos en vivo y en directo en esto que es 15 minutos de fama. Y como todas las tardes, mi querido Enrique López Poblano, pues tenemos al Figurita. Qué gusto saludarte, padre mío, bienvenido.
4: Muy buenas a todos, ¿cómo están? Espero que estén muy bien el día de hoy. Último día de la fase de grupos del Mundial. Ya se están decidiendo todos los cruces. Por ejemplo, México lo más seguro es que juegue contra Ecuador. Venga. A ver cómo les va este martes. Pero bueno, vamos con los cumpleañeros, que son la directora Gaby, la supervisora Silvia y la directora Lucía. Unas grandes directoras, supervisoras, que cumplen muy bien su trabajo y que las queremos mucho. Y también tenemos los saludos.
3: Venga.
4: Que son para Juan Bautista, Ferrajero de la Roma, también a Martita, del Mercado de Medellín, que vende unos pollos, increíbles. También a Frida, también a Beto, Ale Martínez, Jesser, Toño, David, George, Araí, entre muchos, muchos más que siempre nos sintonizan cada sábado.
3: Ya está, venga Figurita. Y como todos los sabaditos, la bella del programa, licenciada Maite Flores, qué gusto saludarla.
5: Un gusto para mí, licenciado Figura, Figurita, y está Enrique López Poblano de nuevo.
3: Venga,
5: qué gusto. Y Paquito en los controles.
3: Claro que sí, y bueno, tenemos de fondo a este maravilloso intérprete de las glorias mexicanas, el querido Juan Gabriel, con ese tema maravilloso, porque hoy es el día del Pride, ¿verdad? Hoy aquí en Paseo de la Reforma, pues está a todo lo que da con esta marcha del Pride, pero nosotros nos vamos a ir con un invitadazo maravilloso. Venga el segundo fondo musical, porque vamos a presentar a uno de los más grandes locutores de, ¿se acuerdan ustedes de la consentida con música de Pegue? Un aplauso enorme para saludar a Luis Loría.
2: Bravo, bravo.
6: Hola, hola, ¿qué tal? ¿Cómo están, hombre? Qué gusto saludarlos. Y sobre todo estar contigo, Figura, en este programa que ha hecho, la verdad, un sello muy bueno, muy importante los sábados